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2: Cumplía 16 años de edad, la edad florida, la edad de vestirse de largo y usar tacones altos, la edad de la primera cita y baile sin la vigilancia de la mamá, la edad de salir a divertirse con el primer novio y Lilia Barajas, de Caracas, Venezuela, comenzó feliz la noche. Era la noche de los 16, recién cumplidos. Tengo una cita con la felicidad, le dijo a su madre, Lupe Barajas, y la madre solo respondió, ten cuidado. A las 2 cuadras de su casa, al cruzar una esquina con su amigo, un auto manejado por un borracho la atropelló. Lilia murió en el hospital esa misma noche de heridas masivas en el cráneo. Su cita con la felicidad fue una cita con un conductor intoxicado. Continuamente la crónica policial de los diarios trae la misma información. Un conductor borracho atropella a un transeúnte, a quien mata o hiere gravemente. ¿Y qué del conductor? Casi siempre huye. Él escapa a toda carrera por donde puede y siempre deja sin ayuda a la víctima de su vicio. Él es muy macho para ver hasta embriagarse, pero no es hombre suficiente para encarar las consecuencias de su acto. Lo he dicho, mi amigo, una y mil veces y lo seguiré repitiendo. El alcohol es el enemigo número uno del hombre. El alcohol es bueno para ser usado exteriormente en desinfección de heridas, en masajes de músculos doloridos, pero es atrozmente pernicioso cuando se lo usa interiormente, cuando se lo bebe a destajo. Ya lo advierte la Biblia. Dice, no mires al vino cuando rojea, cuando resplandece su color en la copa. Se entra suavemente, mas al fin como serpiente morderá y como áspid dará dolor. Tus ojos mirarán cosas extrañas y tu corazón hablará perversidades. Amigo, el alcohol, la droga, el juego, son vicios que dominan. Ellos anulan la libertad de la víctima, nublan su conciencia, entorpecen su inteligencia y rebajan su discernimiento moral. El borracho, el drogadicto o el jugador pueden aún matar a sus propios hijos cuando el imperio de su vicio es amenazado. Amigo, por su propio bien y el de todos los suyos, escúcheme. Solamente Jesucristo liberta al hombre de todos estos dueños destructivos del alma. Solo Cristo da el poder para vencer cualquier vicio. Solo Jesucristo da la fuerza para vivir una vida libre. Solo Cristo le da al hombre vida nueva. Lo único que usted tiene que hacer es rendir su corazón y su voluntad a Cristo Jesús. En un acto de entrega, dígale al Señor, Señor Jesús, soy tuyo. Recíbeme hoy. ¿Y qué hará Cristo? Él abrirá sus brazos y lo recibirá en su seno. Abra los suyos y reciba a Cristo en su corazón.
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1: Cumplía 16 años de edad, la edad florida, la edad de vestirse de largo y usar tacones altos, la edad de la primera cita y baile sin la vigilancia de la mamá, la edad de salir a divertirse con el primer novio y Lilia Barajas, de Caracas, Venezuela. Comenzó feliz la noche. Era la noche de los 16, recién cumplidos. Tengo una cita con la felicidad, le dijo a su madre, Lupe Barajas, y la madre solo respondió, ten cuidado. A las 2 cuadras de su casa, al cruzar una esquina con su amigo, un auto manejado por un borracho la atropelló. Lilia murió en el hospital esa misma noche de heridas masivas en el cráneo. Su cita con la felicidad fue una cita con un conductor intoxicado. Continuamente la crónica policial de los diarios trae la misma información. Un conductor borracho atropella a un transeúnte, a quien mata o hiere gravemente. ¿Y qué del conductor? Casi siempre huye. Él escapa a toda carrera por donde puede y siempre deja sin ayuda a la víctima de su vicio. Él es muy macho para ver hasta embriagarse, pero no es hombre suficiente para encarar las consecuencias de su acto. Lo he dicho, mi amigo, una y mil veces, y lo seguiré repitiendo. El alcohol es el enemigo número uno del hombre. El alcohol es bueno para ser usado exteriormente en desinfección de heridas, en masajes de músculos doloridos, pero es atrozmente pernicioso cuando se lo usa interiormente, cuando se lo bebe a destajo. Ya lo advierte la Biblia. Dice, no mires al vino cuando rojea, cuando resplandece su color en la copa. Se entra suavemente, mas al fin como serpiente morderá y como áspid dará dolor. Tus ojos mirarán cosas extrañas y tu corazón hablará perversidades. Amigo, el alcohol, la droga, el juego, son vicios que dominan. Ellos anulan la libertad de la víctima, nublan su conciencia, entorpecen su inteligencia y rebajan su discernimiento moral. El borracho, el drogadicto o el jugador pueden aún matar a sus propios hijos cuando el imperio de su vicio es amenazado. Amigo, por su propio bien y el de todos los suyos, escúcheme. Solamente Jesucristo liberta al hombre de todos estos dueños destructivos del alma. Solo Cristo da el poder para vencer cualquier vicio. Solo Jesucristo da la fuerza para vivir una vida libre. Solo Cristo le da al hombre vida nueva. Lo único que usted tiene que hacer es rendir su corazón y su voluntad a Cristo Jesús. En un acto de entrega, dígale al Señor, Señor Jesús, soy tuyo. Recíbeme hoy. ¿Y qué hará Cristo? Él abrirá sus brazos y lo recibirá en su seno. Abra los suyos y reciba a Cristo en su corazón.
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todos, buen día, bienvenidos. Son las 10, 10 y 3 minutos y hasta las 12 estaremos poniendo la mañana en camino, como lo hacemos siempre, a través del 98.7 FM Diamante, 92.5 FM Cielo de Punta del Este y también a través de nuestro canal YouTube, La Mañana en Camino, 20 temporadas, nos importan las ideas.

0: nosotros, Diego Anchorena.
1: ¿Qué tal, Ale? Buen día para vos. El saludo para todos, la invitación de siempre a sumarse ya desde el arranque. Por ejemplo, habilitado el tradicional WhatsApp 099-894-987. Recuerden también la casilla de correo en camino98.7@gmail.com. En las redes sociales, en Facebook, La Mañana en Camino. En la red social X, @alejancamino. Y la posibilidad de empezar a sumarse también a la interacción, que se pone lindo ahí en el chat, en la transmisión en vivo en el canal de YouTube. Recordá dejar el like para arriba, el me gusta y también la suscripción al programa si todavía no sos parte de esta comunidad. Repetimos el WhatsApp 099-894-987.
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0: Bueno, muchachada, bueno. Miren, seguro que cada tanto yo les aburro repitiendo y una y otra vez que a la hora de dar el tiempo es muy frecuente que si hay niebla, Inumet coloque el icono de la niebla. Sí. Y a eso sobreviene, diría en el 90% de los casos, un comentario que suelo hacer, insisto, repitiendo hasta el hartazgo. Bueno, esta es una información que da Inumet, pero que nosotros acá en la cortita, acá en la chiquita, acá en el ámbito ciudadano, no lo advertimos tanto.
1: Claro.
0: ¿No es cierto? Sí. Bueno, hoy hay niebla, hoy Inumet coloca en su información a través de su página web el icono de niebla. Sí. Y me veo obligado a decir todo lo contrario a lo que suelo decir.
1: Claro.
0: Ah, hoy sí es un día en que se nota a simple vista a una distancia corta.
1: Sí, a nivel de calle, una corta, tal cual.
0: Coincidimos en eso, ¿no?
1: No hay vuelta.
0: Se ve que estamos como rodeados de una bruma.
1: Sí.
0: No digo que no nos permita divisar quién, si alguien viene por la misma vereda que nosotros, no llega a ese nivel, pero sí es notorio que hay niebla y que uh-huh. la visibilidad es menor. De hecho, es de solo 80 metros.
1: Claro.
0: Vean ustedes.
1: Menos de una cuadra.
0: ¿Eh?
1: Menos de una cuadra.
0: Claro, claro, claro, claro. Es que, bueno, mira, nosotros acá tenemos una ventana desde el edificio en el cual emitimos, en Diamante FM, que no nos permite esta ventana. Tenemos otra en el mismo edificio, pero no está el estudio allí, sí, que es de más largo tiro, claro. ¿No es cierto? No me he fijado, pero seguro que en esa sí se ve con claridad que no se ve con claridad.
1: Seguro.
0: Esta, tenemos un edificio cruzando el otro lado de la vereda, y entonces lo vemos, y te diría que lo vemos con claridad, uh-huh. aunque percibimos que de pronto, claro, existe esa bruma, ¿no?
1: Sí.
0: Pero claro, estamos a menos de esa distancia.
1: Sí.
0: Así que tenga mucha, muchísima atención, mucho ojo, literalmente, porque si andan por ahí, vayan más despacio, vayan con extremo cuidado en los automóviles, en espacios abiertos y con muy baja visibilidad. Se sugiere ir con las balizas, los pica-pica encendidos. A propósito, ¿cómo le decís vos? ¿Pica-pica, balizas?
1: Balizas.
0: ¿Vos, Nacho? Se te ha pegado el pica-pica. Ah, mirá. Toda la vida balizas, pero últimamente... ¿Es como más reciente, puede ser eso? ¿Sí?
1: Ahí va, puede, ¿sí?, ser, sí.
0: Que sea... Sí, sí. Tiro una hipótesis. Me gustaría ver algún hermano argentino que nos diga, si no sé si no viene de allá un poco.
1: Ahí va, importado.
0: Más instalado, ¿no? Que esté allá. Bueno, dale. Lo cierto es que tengan los pica-pica o las balizas. Yo le digo la baliza encendida, ¿no? Tiki-tiki, para estar más visibles. ¿Qué pasa entonces? Además de la baja visibilidad por la niebla, hay 12 grados 3 décimas de temperatura. 12 grados 3 décimas de temperatura. El viento sopla desde el sur-sureste a 7 kilómetros. La presión 1024 decimal 1. Muy alta, la humedad 99%. ¿Qué va a pasar de aquí en más? Bueno, se anuncia que luego del mediodía, el cielo, que ahora está con niebla, pero en todo caso está cubierto y nuboso, continuará por momentos nuboso, pero pasará a estar algo nuboso, y es más, con periodos de cielo claro.
1: Y lo tengo que creer a eso, señor, con
0: está
1: este
0: brava,
1: programa.
0: ¿No? Brava de...
1: No, pero obvio, si dice lo dice.
0: No, además... mirá, te leo textual. Algo nuboso y nuboso, periodos de claro.
1: Mirá vos.
0: No será esta la característica del día, pero de pronto sí.
1: Mirá, bueno.
0: ¿Qué quiere decir con esto? Que se va a iluminar la jornada, que el sol va a aparecer en la fotografía. Sin embargo, también se anuncia la persistencia de neblinas y bancos de niebla.
1: Claro.
0: ¿De acuerdo? Es decir, el sol estará ahí en la vuelta, habrá neblina, pero se volverá un poquito más luminosa la mañana. No hay anuncios de lluvia. Y alguien va a decir, bueno, llamale H. Ahora mismo, si tenés la ropa colgada, está empapada.
1: Sí, no te da vuelta.
0: Porque cae una bruma, no sé exactamente cuál es el nombre técnico, que hace que, sí, para decirlo claro, los anteojos se te humedecen.
1: Sí, claro.
0: ¿De acuerdo? Bueno, esto a propósito de cómo está la cosa. Repito, temperatura 12 grados, 3 décimas, subirá hasta los 17.
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1: Como siempre, repasamos las principales monedas. El dólar a la compra, 38.85, a la venta, 41.25. El euro, 44.15, a la compra, 49.41, a la venta. El argentino, 0.02.020, compra y venta respectivamente. El real, a la compra, 7.20, a la venta, 8.68. ¿Qué dice el dólar?
0: Bueno, que ayer a la compra subió un poquito y a la venta se mantuvo igual.
1: El dólar a la compra, 38.85, a la venta, 41.25.
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1: Seguían los contenidos, ¿no? La agenda del día de hoy.
0: Antes déjame decir dos cosas. Primero, es que hoy es el día del canillita y por lo tanto no tenemos diarios impresos.
1: Sí.
0: Vamos a hacer nuestra recorrida de diarios.
1: Portales.
0: Usando los portales web de los diarios que recorremos y quizás alguno más que recorremos habitualmente. Así que a todos los canillitas, nuestros, bueno, canillitas y por extensión también a todos los que hacen los diarios, sí, ¿no? Los periodistas, los diagramadores, los editores, bueno, en fin. Todos los que trabajan alrededor de... así que a todos ellos un saludo. Digo también que en particular saludamos nosotros a nuestra querida Teresa la Marquesa, ¿verdad? Que en su kiosco, que es nuestra proveedora de diarios día a día, y que está en su kiosco muy cerquita de la radio, en Boulevard Artigas, frente al Pereira Rosell. Imposible errarle, ¿no? De parar frente al Pereira Rosell, más tirando a la esquinita de Ponsonby.
1: Sí.
0: ¿Verdad? Ahí por Boulevard. Claro. Mirás enfrente, el único kiosco que está ahí, en una cuadra en la que hay múltiples
1: negocios.
0: Múltiples cosas.
1: Comercios.
0: En la esquina hay un bar, pegadito una frutería. Estoy empezando por la esquina de Canaro.
1: Exacto.
0: Expransen. ¿De acuerdo?
1: Donde está realmente la puerta del Pereira.
0: Del Pereira Rosell, la puerta de emergencia.
1: Sí, realidad, la, ¿no? La habitual. Claro.
0: La puerta histórica está por Lord Ponson.
1: Sí, señor.
0: Justamente, ¿no? La puerta principal, quise decir. La histórica creo que tampoco es. Pero lo cierto es que ahí vos tenés el bar, después pegadito tenés la frutería, después tenés una inmensa y tradicional panadería, la Nueva Rosell, si no me falla la memoria. Bueno, seguís caminando unos metros más, piquín. Y ahí tenés el kiosco de Teresa la Marquesa, lugar donde no solo conseguís los diarios, sino que además, como todo kiosco, es comprar. Tiene un nombre eso ahora. Ah. Ay. Ayúdenme, gurises, que son más jóvenes. Y me parece que es así. A lo mejor me mando la.
1: Sí, tirate.
0: Algo así como regalaría, algo así.
1: Mirá.
0: Ayúdenme, por favor, los que nos están viendo o escuchando. A ver si acabo de inventar una palabra o en efecto está ese otro
1: término.
0: Ese término que ilustra ese comercio en el cual justamente te saca de un apuro si el nene, si te olvidaste del regalo, el cumpleaños que llevas al nene, ¿verdad?
1: Ahí va.
0: O te saca de un apuro, bueno, perdón, como tengo un hijo me salen muchos esos ejemplos, sí, para el lápiz, para el cuaderno, para el, ¿no? Pero también sacas una fotocopia. Y también te compras chicles, por supuesto.
1: Bueno, yo ahí conseguí mi primera billetera, señor, en ese kiosco.
0: Ah, claro.
1: Me la compré, nunca había usado una billetera. Tiene una especie de, como de tarjetero práctico adentro, que hoy en día es lo más utilizado, y además la posibilidad de billetes. Pero digo, tiene de todo, para que vean.
0: Para que estoy esperando que alguien me ayude, regalería. Creo que es como... me parece que es un término que se usa ahora, lo he visto en... digamos, al frente de los comercios. Uh-huh. Como en lugar de poner kiosco, porque claro, kiosco puede quedar como un poco corto, ¿no?
4: Uh-huh. Sí, claro.
0: En cuanto al contenido. Aunque también es cierto que nos hemos con los tiempos acostumbrado a que los comercios han modificado su oferta.
4: Sí.
0: A ver, para decirlo claro, chiquilines, pues justamente estoy hablando con ustedes que son no hiper jóvenes, perdón que se los recuerde, pero son bastante jóvenes. Y de pronto siempre lo vivieron así. Pero una cosa clavadísima que ha cambiado, no digo sustancialmente, porque sigue siendo, como su nombre lo dice,
4: sí,
0: son las panaderías.
4: Ahí va.
0: ¿Saben qué vendían antes las panaderías? ¿A qué no saben?
1: Pan.
0: Pan.
1: Porque es pan.
0: Haría. Vendían pan. Y vendían los bizcochos. Y las masitas. Y las galletas malteadas. ¿Vamos bien?
4: Sí, señor.
0: Pero las panaderías hace rato que no solo venden eso, estamos de acuerdo, ¿no?
4: Sí.
0: Y fundamentalmente se han transformado, diría la inmensa mayoría, en panaderías rotiserías.
4: También.
0: Vos vas ahí a buscar comida. También.
4: Sí, sí.
0: También. ¿No es cierto?
4: Claro. Un anexo.
0: Es más, si me apurás, no sé si muchas panaderías no tienen
4: más rotisería.
0: El centro de su actuación en los laburantes que de la zona pasan a comprar la comida al mediodía, o el laburante cuando llega a su casa a medianoche resuelve qué cenar.
4: Exacto.
0: ¿Ah? Y después, otros rubros que son más industrializados y que vienen en paquete, ¿no?
4: Sí, sí, sí.
0: Por ejemplo, yerba.
4: Claro.
0: Por ejemplo.
4: Antes
0: yerba, yerba, café, té, qué sé yo.
4: Sí, el refresco.
0: ¿Estamos de acuerdo con lo que digo? Sí, ¿no? Pero la pregunta es, Nacho, vos tenés 3-1. Lo conocí.
1: Lo conociste allá,
0: lo conocí como un gurí de 20, ¿eh? Te recuerdo que ya no, ¿eh? Bueno, para. ¿Vos viste alguna vez las panaderías sin ese rubro, digamos? ¿Qué? Claro, claro.
4: Ya
0: siempre lo recordó así las panaderías.
4: Sí, bueno, no.
0: Pero para que si hacemos estos análisis, vamos a descubrir que todos los comercios, o muchos comercios, han tenido como mutaciones.
4: Sí, sí, sí.
0: Y los kioscos también se han ido transformando, muchos de ellos, ¿no? Uh-huh. En el lugar donde compras chicles, caramelos, cigarros.
4: Cargar la tarjeta para el bondi.
0: En muchas otras cosas, ¿verdad?
4: Sí.
0: Bueno, cargar tarjeta para el bondi, estás hablando de algo que empezó a ocurrir hace 32 segundos en la historia.
4: Claro, ¿no? Obvio.
0: Tarjeta para el bondi, imagínate eso, lo que...
4: Tenías que ir a la oficina de tal y...
0: No, pero no había tarjeta para el bondi.
4: No, pero
0: había
4: ponele, cuando
0: sacar
4: salió,
0: la moneda, la plata viva, como dicen en algunos lugares, y mandar ahí, ¿no? ¿No? Bueno, en fin. Todas esas cosas han variado mucho. Buen día, saludos, han llegado. Roxana dice, muy buenos días, dedito y seguimos por radio. Muy linda música, como siempre, saludos. Nos los manda Roxana, muchas gracias igualmente. Julio se suma, buen día para todos. Hay locales que se llaman Regalería, varios en Montevideo. Era lo que estaba diciendo.
4: Uh-huh.
0: Pero me vino como una duda, Regalería, incluso si lo estaba diciendo bien.
4: Claro.
0: Regalería,
4: en efecto. Por ahí.
0: Enzo dice, es correcto, generalmente son papelerías y regalerías. Exactamente, gracias, chiquilines. A ver. Buenos días a todos, nos dice Nair. Bueno, salvado el asunto, ¿no es cierto?
4: Está,
0: la regalería, podríamos llamar ahí, kiosco, frente al Panadería Rosel, donde está nuestra Teresa, la marquesa, pero hoy descansando de los diarios.
4: Claro, obvio, sí, así que el saludo grande para ella.
0: Dime qué sabes.
4: No, vamos a la agenda. Contenidos, ¿qué se viene? ¿Qué hay hoy?
0: Hoy es martes.
4: Sí, señor.
0: Mi pareja, ni hijos o familia, solo necesito mi smartphone. Esta es la frase textual provocativa que, a modo de consigna, nos trae Álvaro El Curi en su columna Los psicólogos no sirven para nada. ¿Sí?
4: Muy bien, así que esperamos la interacción de todos ustedes a través de todas las plataformas, incluido el chat y la transmisión en vivo en el canal de YouTube.
0: ¿Es verdad que con mi smartphone, mi teléfono inteligente, me las arreglo yo solo y no necesito de nada ni de nadie más? Bueno, lo vamos a conversar con Álvaro El Curi. Y además, bueno, nos vamos a dar el lujo de recibir a distancia, vía Zoom, claro, a nuestro queridísimo amigo, histórico columnista de La Mañana en Camino, Juan Raúl Ferreira. ¿verdad? Hoy día, embajador uruguayo ante la Santa Sede, embajador uruguayo ante el Vaticano. Bueno, ustedes dirán, claro, hay anuncios de que el Papa vendría en el segundo semestre del año.
1: Sí.
0: Y bueno, naturalmente que le voy a preguntar a Juan Raúl, ¿qué sabe, qué está confirmado y qué se puede decir? Uh-huh. ¿No es cierto?
1: Sí.
0: Naturalmente que se lo vamos a preguntar. Y algo supongo que nos dirá acerca de la ya anunciada visita del Papa, ¿no es cierto? El cardenal Sturla se ha manifestado en esa dirección, ¿no es cierto? Uh-huh. Pero en realidad lo que vamos a hacer con Juan Raúl es lo que hemos hecho a lo largo de tantas temporadas, tantos y tantos años, y es en mayo, mes de la memoria. Bueno, él estuvo en los episodios que terminaron con la vida de Selmari el Toba. Él era un muchacho que estaba viviendo allí junto con su padre, Wilson. Wilson se salvó también, según se dice, del peor desenlace. Desde esa perspectiva, me parece muy interesante que Juan Raúl converse con nosotros 50 años después, ¿de acuerdo? Y la verdad que entendimos que estuviera en Italia y desempeñando una tarea oficial no nos da derecho a nosotros, aunque se trate de un ex columnista, de mantener ese vínculo para por lo menos recordar esos momentos, esos trágicos momentos históricos. Sí,
1: claro, obvio.
0: Así que Juan Raúl estará con nosotros. Preguntas, comentarios, opiniones.
1: La invitación de siempre a través del chat, ahí en la transmisión en vivo, en el canal de YouTube, las redes sociales y el tradicional WhatsApp 099-894-987.
0: Bueno, y a todo esto, muchachada, sumamos nuestra, ahora sí, propuesta musical.
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1: El 26 de mayo de 1926 nacía Miles Davis, el gran compositor y trompetista de jazz. Hoy a 100 años lo vamos a recordar en algún momento. También recordamos hoy el cumpleaños número 62 del compositor, cantante y guitarrista estadounidense Lenny Kravitz. Y además, ecléctica propuesta musical la de hoy, porque nos acompaña la mexicana Latanya Lafourcade, que se va a presentar hoy a las 21 horas en el Auditorio Nacional del Sodre.

0: Che, es muy lindo lo que hace Natalia, ¿no?
1: Sí, y la verdad está copando los escenarios, no solo de México, sino ya a nivel internacional, y se presenta hoy a las 21 horas en la sala principal del Auditorio Nacional del Sol.
0: Ya vamos a repasar la tapa de los diarios, pero hoy, además, entre otras cosas, es el Día Nacional del Libro.
1: Sí, señor.
0: Día Nacional del Libro, que recuerda la inauguración de nuestra primera biblioteca pública en Los Hechos, el antecedente de nuestra Biblioteca Nacional, 210 años atrás. Uruguay puede exhibir como sello de identidad que teníamos biblioteca antes de tener independencia, que teníamos biblioteca antes de ser país incluso, ¿no? Sí. Como tal, se nos y nos reconocemos. Eso me parece que simbólicamente es riquísimo. Y justamente por eso, por esa misma razón incluso, en Uruguay el Día Nacional supera en cuanto a atención y a actividades el Día Internacional del Libro, que ocurrió hace poco y del cual dimos cuenta, por supuesto, ¿no? Es más, en este contexto seguramente vamos a repasar algunos de los libros que en las últimas horas hemos recibido aquí en la mañana en camino, con mucha alegría y con especial énfasis un día como el de hoy. Déjeme decirles, además, esto a título informativo, dos cosas que tienen que ver con actividades vinculadas al mundo libro. Una, que va a ocurrir hoy mismo a las 12 del mediodía, una conferencia de prensa bajo el título Biblioteca Nacional del Futuro, comienzo de obras edilicias, proceso de transformación de la Biblioteca Nacional. Y participarán como oradores de esta conferencia el ministro de Educación y Cultura, José Carlos Maía, el director de la OPP, Rodrigo Arín, la ministra de Transporte y Obras Públicas, Lucía Echeverri, y también la directora de la Biblioteca Nacional, Rocío Scapapietra. Además, participará el coordinador de proyectos, el dramaturgo Gabriel Calderón, ¿verdad? Dramaturgo, gestor cultural, escritor, etcétera, docente, investigador. Bien, esto va a ocurrir hoy a las 12 en la sala Varela de la propia biblioteca en 18 de julio. ¿No es cierto? 18 de julio, ahí donde desemboca casi la Tristán Narvaja. ¿De acuerdo?
1: Sí, señor.
0: Bueno, eso a propósito de actividades en bibliotecas. Pero también déjenme dar cuenta de dos cosas buenísimas. Y es lo que va a ocurrir el próximo jueves. La Biblioteca del Poder Legislativo invita a usted a la presentación del libro Biblioteca del Poder Legislativo, un siglo de lecturas, memoria y construcción democrática. Esto va a ocurrir en el Auditorio 100 Años, ahí en el edificio anexo José Artigas, en la planta baja, frente al edificio central, el próximo jueves 28, a las 6 de la tarde. Y da cuenta de este libro maravilloso que justamente lleva como nombre Biblioteca del Poder Legislativo, un siglo de lecturas, memoria y construcción democrática. Es un libro formidable y quiero dar cuenta, además, estoy muy, muy agradecido, muy conmovido, muy, muy lleno de satisfacciones y responsabilidades que las autoridades de la biblioteca me han convocado, de la Biblioteca del Poder Legislativo me han convocado a ser el moderador de esta charla presentación, porque con los responsables de este maravilloso ejemplar vamos a estar justamente en formato de conversación con el público asistente, dando cuenta de este maravilloso gesto que se suma al Día del Libro, pero que se suma a los 100 años, ¿verdad? Sí. Del Palacio Legislativo. Biblioteca del Poder Legislativo, entonces, así se llama este libro, la actividad, vuelvo a repetirlo, ocurrirá el jueves 28 a las 6 de la tarde, a las 18 horas, en el edificio anexo, en el edificio José Artigas, en la planta baja, en el edificio ahí de las comisiones. Están todas y están todos invitados. Ahora sí, dime qué sabes y te diré qué diario lees.

0: Bueno, muchachada, no repasamos la tapa de los diarios porque hoy no las tenemos, con la excepción de la R.
1: Claro.
0: ¿Verdad? Ya vamos a ir a ella. Entonces, si les parece bien, mantenemos el orden de nuestra recorrida y empezamos por el país, pero por su sitio web, que destaca a esta hora. Se imaginan que los sitios web de los diarios es algo vertiginoso, sometido a legítimos cambios, ¿no?
1: Tal cual.
0: A diferencia de una tapa, que una vez impresa hay que esperar al otro día.
1: Sí, señor.
0: Rompe el silencio la anestesista condenada por mala praxis y niega vínculo con Lustenberg. Creo, dice, bueno, otra dificultad que...
1: Ah, las publicidades.
0: Que son las publicidades.
1: Tienes que andar a cuatro manos, señor.
0: Rompe el silencio la anestesista condenada por mala praxis y niega vínculo con Lustenberg. Creo que no fui yo. Inés Miralles, cuya condena de inhabilitación bajó de 5 a 3 años por orden de la ministra de Salud, da su versión de lo que pasó en la operación y responde a rumores por adicción a fentanilo. Esto lo destaca hoy Diario El País en su nota más subrayada en su portal web. También El País destaca: DGI sale a controlar a contribuyentes del IRAE a los que se les detectaron desvíos mediante el envío de comunicaciones. Rendición de cuentas. Oposición cierra puertas a más impuestos para saldar errores tras proyección excesiva. Ya sin medidas de adión, Intendencia de Montevideo dice que vaciado de contenedores no es un problema, pero apuesta a cambio integral. Fallas burocráticas. Fallas, burocracia y multas. Transportistas de carga rechazan nuevo sistema de control de gobierno. Lo destaca El País en su página web, que agrega, a propósito de fútbol, Nacional versus Coquimbo Unido por Libertadores. Hora, probable formaciones, dónde verlo y qué necesita el bolso. Esto ocurrirá hoy, ¿no?
1: Sí, señor, 21 a 30 horas en el Parque Central.
0: Digo,
1: no, digo,
0: sabes, sí, de qué me río, ¿no?
1: Sí, no dice nada.
0: Claro.
1: Pues, te dice que entras. Si no entras, no sabes.
0: Me da pena, pues ya sé que son lógicas comerciales, financieras, ¿no?
1: Sí,
0: ¿no?
1: Más modernas, y demás.
0: Pero me da pena que desde esa perspectiva también El País resulta que te dice que no te dice, ¿no?
1: Claro.
0: Y en realidad, por suerte, en la tapa del diario, claro, ahí sí está la información. Uh-huh. Juega hoy, a tal hora, chiqui chiqui la matraca, ¿no?
1: Sí, sí.
0: Bueno, en fin, esto lo destaca hoy el periodista. Entonces, para que... Juega hoy.
1: Juega hoy, 21 a 30 horas en el Parque Central. Y la otro destacado es que Torque juega más temprano, hoy también 19 horas, frente a Gremio en Porto Alegre.
0: Bueno, nos vamos a la diaria, nos vamos a su página web, que destaca como asunto principal, acá también aplica el dime que sabes y te diré qué diario lees. Sí. Fiscal Alejandro Machado sobre su salida de delitos económicos. Yo no pedí traslado. El magistrado precisó en diálogo con la diaria cómo fue su salida de la sede penal, en la que investigaba el caso Cardama y la destrucción de documentos en Torre Ejecutiva, ¿no? Esto lo destaca la diaria, que también subraya en esta su página web, hoy en el día del Canillita no tenemos diarios,
1: claro.
0: Parlamento, comisión sobre Cardama, el Frente Amplio rechazó el planteo de la oposición de adelantar la convocatoria de Lasso. Más asuntos, gobierno nacional, rendición de cuentas, Orsi busca armonizar el armado del proyecto presupuestal marcando las prioridades del gobierno. Parlamento, caja de profesionales, el gobierno presentó un nuevo proyecto de ley para deudores del organismo previsional. Además, la diaria en su web destaca, sin sentido total, la oposición cuestiona el proyecto del Frente Amplio que plantea la exclusividad en el trabajo parlamentario. Sociedad, un uruguayo que participa en una caravana humanitaria hacia Gaza, fue detenido en Libia el domingo. Frati, ministro de Agricultura, Ganadería y Pesca, compareció ante la comisión investigadora sobre María Dolores. La compra está como está y eso fue lo que explicamos. Lo destaca, entre otros títulos, porque bueno, además la web, insisto, que tienen muchas pastillitas, tienen más contenido.
1: Sí, señor.
0: Estos son los más sobresalientes, los primeros en ver en la página web de la diaria. Les decía que hoy, sin embargo, igual tiene su portada en línea, la R, que como asunto principal subraya: si está fracasando la imagen de Orsi, estamos fracasando todos. El senador socialista Gustavo González, del Partido Socialista, agregó, señaló que ante la baja de popularidad del presidente, nadie se puede sacar el sayo dentro del Frente Amplio. Agrega también la R, ex contraalmirante Musso señala que la oferta de Cardama era temeraria. Tras la declaración del ex jefe del Estado Mayor de la Armada, Gustavo Musso, ante la comisión investigadora, el diputado Frente Amplista Joaquín Garlo aseguró que el contraalmirante corroboró sus advertencias técnicas sobre plazos, costos y falta de experiencia del astillero español. Lo dice la R, dime qué sabes hoy en el día del canillita y te diré qué diario leíste.

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0: Ni pareja, ni hijos, ni familia. Solo necesito mi smartphone. Esto lo dice en su columna Álvaro El Curi, luego de la pausa.
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0: Seguimos poniendo La Mañana en Camino. Estamos en el 98.7 para toda, para buena parte de la capital, 92.5 para parte del este del país, para todo el territorio nacional, a través de nuestro canal YouTube, La Mañana en Camino, canal que pedimos que se suscriban si todavía no lo hicieron, y marquen todas y todos sin excepción, marquen like, pongan me gusta a nuestra transmisión. Saludos a Nair, buenos días a todos. A Hernán, buenos días también nos desea. A Susana, un placer compartir contigo, excelente programa. A todas y a todos, muchas gracias por ayudarnos a poner La Mañana en Camino. Estamos ahora mismo escuchando la música del inmenso Miles Davis. Hoy le recordamos, nació el 26 de mayo de 1926, es decir que hoy estaría cumpliendo 100 años, murió con 65 el 28 de septiembre de 1991. Con mucha alegría, muchísima alegría, la de cada semana, recibimos al psicólogo, escritor, columnista de este programa, dibujante, caricaturista, Álvaro El Curi, en su columna Los psicólogos no sirven para nada. Buen día.
1: ¿Cómo le va? Tantas ocupaciones, bueno, para algo tratamos de servir, por eso hacemos, tenemos tantas en el prontuario.
0: Con una consigna, ni pareja, hijos o familia, solo necesito mi smartphone.
1: ¿Entendiste? Mi smartphone. Sí, publicaba, y además con un dibujito ahí, una ilustración medio profética de Pareja Ideal Se Busca, del año 2012, en donde dos personajes fantasmas, además, que aluden a unas humoradas de la revista Guambia, en donde el gran negro Dicandia ponía estos personajes que no estaban, que eran los proscriptos, que eran desaparecidos, claro. Y en donde esta pareja, uno le dice al otro, nuestra relación se está tornando insustancial, virtual, le diría. Y ella le contesta, ¿por qué me lo dices? ¿Acaso no chateamos, no tuiteamos, no nos facebookeamos? Esta viñeta

0: que ilustraba aquel libro de 2012, no imaginaba que ya es una constatación de economistas, viste, Ale, que cuando los psicólogos que no servimos para nada hablamos de esta cosa, dicen, no, estás exagerando, pero cuando lo dicen los economistas parece que fuera en serio la cosa, la constatación de que están bajando las tasas de natalidad en todas partes al mismo tiempo y muy pronunciadamente en los últimos 10, 15 años. Este es un tema recurrente acá en esta columna desde hace mucho tiempo, y por supuesto que vinculamos la caída de la natalidad, sobre todo en Occidente, en un montón de cambios sociales, culturales, educativos. Ya no construimos las mismas familias de antes, ya no tenemos tantos hijos, hay múltiples razones para esto, el ingreso de la mujer al mercado de trabajo, que todos estamos más enfocados a logros individuales, a estudiar, a trabajar, en fin. Ya los objetivos, sobre todo en el caso de la mujer, no son exclusivamente los familiares o la procreación. Todo esto está bastante bien consignado, bastante bien explicado por sociólogos, por psicólogos, por economistas desde hace tiempo. Pero lo que este artículo ha aparecido en búsqueda, que es tomado del Financial Times, que escribe John Byrne Murdoch, dice algo más que a mí me pareció como muy fuerte y ya directamente enfocado en el uso de tecnología.
1: A ver.
0: Ya venía descendiendo la natalidad por todas estas razones que enumeré. Esto estaba bastante bien conocido. Muy amable, señor Diego.
1: En este momento llega el cafecito de Alvarito.
0: Pero ¿qué dice este artículo? Bueno, se basa en un estudio, a su vez, de la Universidad de Cincinnati, publicado hace muy poco, analizando las tasas de natalidad a partir del despliegue, fíjese usted, de móviles 4G en Estados Unidos y Reino Unido. El número de nacimientos disminuyó primero y con mayor rapidez en las zonas que recibieron antes la conectividad móvil de alta velocidad. Los autores sostienen que los teléfonos inteligentes han transformado la forma en que los jóvenes pasan tiempo juntos, reduciendo drásticamente las interacciones sociales presenciales y provocando el colapso de la fertilidad. Investigaciones del Financial Times indican que la misma tendencia ha afectado a otros países. Por ejemplo, en Francia y Polonia alrededor del 2009 y en México, Marruecos e Indonesia alrededor de 2012, es que se desplegaron las redes de cobertura 4G, inmediatamente hay descensos en la fertilidad. Lo mismo pasó en Ghana, Nigeria y Senegal, que las caídas se precipitaron entre 2013 y 2015. Todos estos puntos de inflexión coincidieron con la adopción masiva de teléfonos inteligentes en los mercados locales, según lo medido por las búsquedas en Google de aplicaciones móviles. Dicho en buen romance, todas las cosas que veníamos apuntando como explicaciones de la caída de la natalidad y también de por qué construimos menos parejas, nos relacionamos menos, estamos más aislados unos de otros, viene a ser confirmado en forma rotunda cuando se mide a partir de cuándo ingresa el uso masivo de smartphones en la vida de las personas, que coincide con las caídas en escalón. Venían cayendo, digamos, suavemente la fertilidad, por lo tanto también explican los expertos, para llegar a la fertilidad hay que construir relaciones. Para construir relaciones hay que conocerse, hay que interactuar en persona, hay que integrar grupos. Bueno, como todas estas cosas no estarían pasando, el resultado final, que sería la procreación, tampoco ocurre. Este estudio es uno de varios que lo muestra, yo, para mí, por primera vez con esta claridad.
1: Ajá. Les recuerdo que Alvarito está haciendo referencia a el artículo publicado en la última edición del semanario Búsqueda, y que, bueno, lo señalabas recién vos, ¿no? Lleva como título ¿Por qué están bajando las tasas de natalidad en todas partes al mismo tiempo? Las viviendas y los teléfonos son partes de la razón del cambio demográfico que está transformando nuestro mundo, ¿no? Ahí está el asunto de la vivienda también, ¿no?
0: Sí.
1: Que es otro asunto. Lo digo porque ahora me acuerdo que justamente el senador Frente Amplista del Partido Socialista, ahí se me fue el nombre, de ex presidente de FUTBAN, Gustavo,
0: que hablaba de los monoambientes.
1: Bueno, justamente que él está en contra de... Él entiende que la vivienda promovida, voy a tratar de ser eficiente en la cita del pensamiento. Él dice que la vivienda promovida, esa la que tiene determinados niveles de exoneraciones fiscales, y que por lo tanto para quienes las construyen les sale más barato. Acá se esconde otro asunto, no me quiero extender, pero tampoco para... no veo razones por las cuales ocultarlo. Esto termina siendo una buena noticia para el constructor, pero no necesariamente una buena noticia que llegue al público que necesitaría esas viviendas, porque aún así les quedan un poco lejos de adquirir, entre otras cosas porque no tienen capacidad de ahorro o de endeudamiento, como exige el sistema. Dicho esto, también señala que le parece un despropósito que estén subvencionadas los monoambientes de, creo que eran 30 metros cuadrados, aludiendo a que estamos mandando un mensaje equivocado. Es decir, estamos subvencionando que se haga algo donde las personas no deberían vivir, y si viven ahí, como un gesto de no tengo más remedio, ¿verdad? Pero no como un gesto que es promovido de alguna manera quitando impuestos. Lo digo porque el artículo de Marras como que une varias cosas, ¿no? De este momento civilizatorio que nos toca vivir.
0: Convengamos que estos estudios hablan de correlación. No es esta la única causa por la cual ocurre esa consecuencia.
1: Sí, sí.
0: Pero hay una correlación como que rompe los ojos, que cuando hay un comenzar a usar masivamente estas tecnologías, también concomitantemente desciende la natalidad en escalón, que ya venía descendiendo, que es una tendencia, que hay otros factores que inciden en eso, que nos relacionamos menos, que hablamos menos, que nos vinculamos menos, que construimos menos proyectos compartidos de vida, de familia, en fin. Pero sugestivamente la correlación es clara, que es lo que dicen estos economistas. Cuando se hace masivo el uso de estos teléfonos superconectados con redes sociales, automáticamente se produce lo otro, ¿no? Baja la natalidad.
1: Y ante esto, bueno, el artículo también subraya algo: es hora de buscar una solución. ¿Qué se debe hacer para combatir tendencias tan arraigadas en los estilos de vida modernos? Y más allá de esta mirada que parte de economistas, bueno, me dan ganas de hacerte esta pregunta a vos que trabajás con la gente en el consultorio. Bueno, pero ¿qué hacemos para...?
0: Primero que nada, hablar clarito de que el uso de esta herramienta supuestamente para comunicarnos, ¿qué hacemos? Lejos de comunicarnos, nos incomunica y nos aísla.
1: Claro.
0: Bien clarito. O sea, vos querés encontrarte con el otro, vos querés tener un vínculo, vos querés tener una familia, tener hijos, tener una pareja, compartir en un asado con amigos, vos tenés que estar disponible, tenés que estar presente. Si estás mirando la pantalla de esto, que va mucho más allá de comunicarse, porque la mayoría de las veces es mirar tonterías que aparecen redes, claro. Olímpicamente, en un estado de ajenidad con el presente, en el tiempo y en el espacio, no le doy pelota a nadie, estoy mirando tonterías. Bueno, esa conducta, que ya no sería el uso de la comunicación, no... podríamos decir, esto es una especie de efecto colateral dañino de esta tecnología. Bueno, si no ponemos coto con eso, si no nos hacemos conscientes de que eso está afectando nuestras vidas privadas en una manera fuerte, bueno, no habremos dado ningún paso en ningún sentido. Ni que hablar que esos mismos adultos que tienen estas conductas medio sin darse cuenta son los educadores de los chiquilines. Y así como estamos educando tantas cosas, la higiene, yo qué sé, la salud, la alimentación, la educación, deberíamos poder educar en el uso correcto o en el no uso de estas herramientas tecnológicas en los chiquilines, dependiendo de las circunstancias, dependiendo de la oportunidad. Y con los más chicos, directamente, que no esté presente esta tecnología en instancias educativas, por lo menos cuando están en el club, cuando están socializando, porque esto es un distractor fuerte y un interruptor, un obstáculo para el relacionamiento que los chiquilines están empezando a construir. No olvidemos esto, nosotros ya aprendimos a relacionarse, ellos no.
1: Claro. Desde ese lugar, me parece muy interesante que hayas citado este artículo. Bueno, que creo que lo señalabas en el arranque, que va en dirección a otros editoriales, comentarios, aportes que has hecho aquí en La Mañana en Camino, ¿no? Los gobiernos deben resistirse a la tentación de soluciones poco realistas. Al fin y al cabo, no se puede desinventar el teléfono inteligente.
0: Por supuesto.
1: Como dice Stone, si alguien tiene problemas de visión, no le modificamos los genes, le damos lentes. Por el contrario, hay abundantes pruebas de que proporcionar viviendas seguras y adecuadas a las parejas jóvenes aumenta sus probabilidades de formar una familia. Claro. Las prestaciones por nacimiento que incentivan a las parejas a tener hijos son otra opción que podrían frenar esa tendencia, pero solo si son lo suficientemente generosas. Sin embargo, los recursos del gobierno son limitados. Volvemos, ¿no?, al famoso síndrome de la frazada corta. ¿Qué? Los factores económicos no son los únicos que determinan el declive demográfico, y los incentivos destinados a ayudar a las parejas felices a tener hijos que puede resultar irrelevantes cuando cada vez más personas simplemente carecen de pareja. Lo más importante es que la caída de las tasas de natalidad parece formar parte de un fenómeno más amplio de soltería. Ese. Entre los adultos jóvenes, aislamiento y deterioro del bienestar. Acá, Alvarito, no puedo dejar de, no digo de explicar todo, pero sí de linkear, claro, con las cosas que vos has hablado infinitas veces.
0: Obsesivamente.
1: Hasta obsesivamente, sí, si querés. La adolescencia tardía, ¿sí?, recontra instalada,
0: el individualismo salvaje en, uh-huh, los valores. El otro, no solo no me importa un pepino, el otro desapareció directamente, no está nunca, sí, sí, sí, presente, porque yo no estoy presente tampoco.
1: Agrega, dada la probable relación con la tecnología y las redes sociales, la mejor esperanza para revertir la tendencia podría ser cambiar nuestros hábitos digitales, ya sea a través de cambios culturales o de regulaciones gubernamentales. Incluso dejando de lado la disminución de nuestra propensión a tener hijos, la tarea de unir a una generación fracturada y frustrada es el desafío de nuestro tiempo, ¿no?
0: Sí, señor.
1: Porque acá estas dos F, fracturada y frustrada, parece ser por lo menos una clave, ¿no?
0: Y que esos mismos individuos que sienten que se frustran, sienten que no pueden llevar a cabo sus proyectos, no están entendiendo muy bien, Ale, en qué se están equivocando tampoco.
1: Claro.
0: No ven algunas de sus conductas como obstáculos para conseguir ese proyecto de vida, para formar una familia, para estar en pareja, para llegar a adquirir una casa, incluso para desarrollar habilidades que les permitan ingresar al mundo del trabajo. Muchos chiquilines no se dan cuenta de lo aislados que están, sobre todo digo chiquilines porque esto más bien pasa en los más jóvenes, al estar aislados, al carecer de habilidades sociales que se aprenden como quien aprende a leer y escribir, como quien aprende a hacer cuentas. Vos no aprendés a interactuar con los demás, vos no aprendés a estar físicamente compartiendo algo en un grupo, porque no hubo esas instancias en tu vida. Esto es muy importante. Para los adultos, sencillamente esto no pasaba, no existía. Todos terminábamos saliendo a la vereda a jugar a la pelota, formando parte de un grupo de amigos, yendo a un baile, te fuera mejor, te fuera peor, fueras más, ¿cómo es?, más tímido, o fueras más audaz, la propia realidad te obligaba a ponerle el cuerpo, poner la cara, poner las actitudes correctas para insertarte en la sociedad. Hoy por hoy tenemos demasiadas herramientas para no hacer esto. Y tenemos también el verso, diría yo, no temo decirlo de esta manera, de que todo es tan inseguro, todo es tan temible, todo es tan amenazante, extramuros, o sea, afuera de la casa protegida de papá y mamá, ni siquiera habiendo casa protegida. A ver si me explico. No es que adentro de la casa estemos tan protegidos, pero hay toda una idea de que el mundo exterior puede dañarme. Entonces, mejor, hijo, hija, tengas 8 años, tengas 14, tengas 25, mejor quédate adentro de tu cuarto o adentro de tu casa, interactuando a través de tecnología, a través de virtualidad, que en definitiva es no interactuando con nadie en realidad. Uh-huh. Y eso es una carencia hoy por hoy y rompe los ojos.
1: Bien, bien. La otra cosa, que esto ya es un poco más arriesgado, ¿no? Que sí. Pero me parece que habría que ponerlo en un momento arriba de la mesa a la hora de analizar. Si la estoy jugando casi con un razonamiento de absurdo. Si la humanidad decide recorrer un camino en una dirección, a lo mejor forma parte del camino que quiere correr la humanidad. ¿Me explico?
0: ¿Quién te dijo, Ale, que la humanidad está decidiendo esto? A mí no me preguntaron. Si hay que votar, yo voto en contra. ¿La humanidad? ¿Quién es la humanidad?
1: Está bien. Pero
0: a veces nos corren con el poncho la humanidad.
1: No, está bien. Lo que quiero decir, trató de ser una pregunta un poco, seguramente fue de mala calidad, un poco filosófica, acerca de que las cosas nacen y las cosas no mueren, y mueren. ¿No? Nacen y mueren.
0: Hay cosas que son impulsadas artificialmente. Hay discursos que son una porquería.
1: No seas condenatorio del esfuerzo de hacer preguntas que expliquen cosas. Yo estoy haciendo eso, sí. Preguntas.
0: Yo estoy tratando de contestarlas para donde me parece que hay que contestarlas. Hay veces que a la humanidad nos corren para un lado que a mí, si me preguntas, yo no quiero correr para ese lado.
1: Y claro,
0: vivan todos encerrados y recontra asustados porque me terrorizaron porque salía a la calle, es horrible. No, la verdad que no. No quiero ir para ahí, ¿no?
1: Justamente. Bueno, sí, justamente. Bueno, lo mismo había que decir cuando... no sé, ¿vos crees que alguien eligió ser empleada doméstica, limpiar los váteres ajenos? No, nadie. Y que encima la hagan laburar hasta los 65 años. Nadie eligió. Lo que quiero decir, acá una vez más están los temas de seguro que se cuelan en todo esto, las lógicas del poder, claro, que hace que de alguna manera, y yo así estoy bien servido, ¿no? Algunos, y probablemente generan una idea de complacencia a cortísimo plazo. Ahí me parece un asunto. Esto es gracias a los razonamientos que vos proponés acá, ¿no? Hemos estado hablando desde hace días de la baja aceptación que tendría el actual gobierno presidido por Yamandú Orsi.
0: Ajá.
1: A un año y poquito, ¿no?
0: Sí.
1: Entonces, me parece perfecto que la ciudadanía en cualquier circunstancia opine sobre, pero yo pregunto, pero no, para complejizar la cosa, yo tengo la idea de que todos en la corte de la chiquita nos hemos vuelto impacientes a un rasgo patológico.
0: De acuerdo.
1: De mi relación con mi novia o esposa, hasta cómo juega mi cuadro de fútbol, hasta las soluciones que me tiene que traer el nuevo gobierno.
0: De acuerdo,
1: ¿verdad?
0: Muy de acuerdo.
1: Entonces, me pregunto, ¿y eso no tendrá que ver con que los Jordan de demoren más de 15 segundos son una porquería?
0: Por supuesto, claro. Entonces, la inmediatez en la satisfacción, vamos a decirlo correctamente, ¿sí?, con el lenguaje técnico, la inmediatez en la satisfacción para mis deseos se entrena. Han entrenado que hay... No sé si esto es verdad o no, pero me lo dice todo el tiempo, esto que está acá, este aparato, que la satisfacción de mis deseos tiene que ser inmediata. Quiero una cosa, llamo ya y la consigo. Sé un par de campeones, ya que, por ejemplo, cambien al director técnico de mi cuadro.
1: Claro.
0: Entonces no tengo nada de paciencia. ¿Por qué? Porque cada vez más nos están entrenando. Hay un discurso con respecto a esto, hay una especie de educación colectiva a la cual nos están empujando al usar esta tecnología, de la cual no te podés escapar porque todo tiene que estar acá. Yo quiero pagar una cuenta, la tengo que pagar con esto, tengo que poner un canal de televisión, lo tengo que poner con esto. A mí, la verdad, me hubiera gustado seguir poniendo la televisión con el controlcito de antes, pero no me dejan, porque lo que me ofrecen para ver siempre está acá. Y resulta que cuando voy a entrar para ver mi programa preferido, me distraen con una promoción de campeones, y de paso capaz que me venden los campeones, y así vivo distraído, siguiendo la agenda, siguiendo la velocidad, siguiendo el concepto de que acá está la satisfacción de los deseos, aquella de la microdosis de dopamina, porque alguien le puso like a mi foto también, ah, de paso, ¿no? Porque estoy yo, puse mi fotito, entonces le ponen like a mi foto, otra satisfacción, y las satisfacciones están todas acá y vienen inmediatamente. ¿Para qué nos están entrenando? Para que seamos dependientes, adictos a esto.
1: Y además, no estamos diciendo nada que no esté recontra estudiado.
0: Muy estudiado está.
1: Pero además con el riesgo que conlleva este tipo de lógica, y es que en la medida que yo, si doy pistas acerca de lo que opino o lo que me interesa, voy a recibir exclusivamente guarismos de opinión y de interés que solo van en esa dirección, ¿no?
0: Sí.
1: Entonces, recuerdo el maestro, nuestro maestro, ¿no? El teatro, Rubén Yáñez, que profe de filosofía además, que él decía, muchas personas en el mundo, la mayoría de las personas en el mundo, mueren sin conocer a Mozart, por ejemplo. Y de pronto vivieron y fueron, en el mejor de los casos, felices. Ahora, ¿estamos seguros que está bien que no hayan conocido a Mozart? Es decir, si nosotros vamos siempre por el mismo barrio de nuestras plataformas, siempre por la misma, nos estamos privando de mucho, ¿verdad? Y encima con la locura de que conocemos mucho porque es corto y variado, pero en realidad ni conocemos tanto ni tan variado es. Es más de lo mismo siempre, ¿no?
0: Mirá, podríamos ir por una amplísima góndola de supermercado que tiene de todo, desde Mozart hasta Bad Bunny, ¿no? El problema es que en esas góndolas hay afiches publicitarios, carteles luminosos que están todo el tiempo prendiéndose, que me dicen, tome refresquito, tome refresquito, tome refresquito, tome refresquito. Me lo dice tan a cada rato que yo, concentrado en buscar a Mozart o en Bad Bunny o en lo que sea que estoy buscando, sí, tome refresquito, tome refresquito, tome refresquito. Es tanta la aparición de esos carteles luminosos de tome refresquito que termina tomando refresquito. Entonces, ¿es libre mi búsqueda cuando uso esto? La respuesta es no.
1: No, el único matiz.
0: Me creo que soy libre, pero no lo soy.
1: Pero los teléfonos inteligentes hace una, no sé, ¿cuánto hace que son inmensamente populares?
0: 15 años. 15. Claramente.
1: Tirémoslo más, 20 años, ponele, ¿no? Ponele 20 años. En realidad, 20 años atrás no éramos libres tampoco.
0: La herramienta esta, al centralizar todas las búsquedas aquí, yo no puedo decir, voy a mirar la televisión, ese partido que quiero mirar, si no caigo en esa plataforma que tiene el partido, ¿vale? Tengo que morir ahí. Y ahí me ponen toda
1: no,
0: la...
1: Pero antes, si no lo pasaba Tenfield, no lo veías tampoco. Digamos, y mucho antes ni siquiera se veía, ¿no?
0: Prender la tele. Bueno, ¿te gusta? Prender la tele. Sí. No la puedo ni prender si no uso esto.
1: Sí, sí, sí.
0: Entonces, o sea, no me escapo de acá.
1: No. Entendé lo que estoy diciendo. No estoy diciendo que esto no sea así. El riesgo de todo eso es ponerle dulzura a un pasado que me parece que tampoco estaba...
0: En todo caso, los problemas a los cuales nos tenemos que enfrentar los psicólogos, que no servimos para nada, son en el presente. Por supuesto que yo veo cosas parecidas o iguales en el pasado, pero digo, junto con el artículo este del Financial Times.
1: Claro.
0: Antes había más parejas, ahora hay menos. Antes había más hijos, ahora hay menos. Antes había más vínculos, ahora hay menos. Antes había algunos chiquilines aislados, ahora hay más. Pará. ¿Y desde cuándo? Pará. Entonces, la correlación me viene muy bien para decir, acá esto coincide con algo. Dice, y tenemos que utilizar este conocimiento, por favor, para que educadores, padres, adultos que estamos educando chiquilines o personas que quieren tener vínculos, utilicemos este insumo para ver si estamos combatiendo al enemigo correcto, o estamos tomando las precauciones correctas, o estamos pegando palazos de ciego y haciendo discursos viru, viru, viru, nubes de humo, en vez de decir, che, mira, hay conductas concretas que podemos adoptar todos.
1: Dialoga mucho, mucho esto que estás proponiendo con lo que conversamos hace exactamente una semana. Bueno, corrijo, mañana miércoles se va a cumplir una semana con el filósofo Gustavo Pereira a propósito del libro que él escribió, ¿Cómo he de vivir el camino filosófico de Mujica?, ¿no? Y más allá de los puntos de contacto, muchos, pocos, muchísimos o poquísimos que uno tenga con la figura de la perspectiva política y como sus gestiones como dirigente político, como ministro, como legislador y por supuesto como presidente. Lo cierto es que desde la perspectiva filosófica, que a eso apuntaba el libro, el asunto casi obsesivo que tenía Mujica por ojo con ser dueños de nuestro tiempo, en qué usamos nuestro tiempo, y ojo que la fiebre del consumo y por lo tanto la del trabajo que conlleva la anterior nos vuelve a unos perfectos esclavos, ¿no? Claro. Desde ese lugar yo creo que se enlaza bien, porque en definitiva es qué hago con mi tiempo también, ¿no? ¿Lo dispongo a encontrarme con otras y otros o lo dispongo a encerrarme cada vez más en mí, ¿no es cierto?
0: Es una filosofía estoica que me parece muy, muy compartible, que la cantidad de cosas atrás de las cuales corro en realidad me transforma más en un esclavo de esas cosas que en una persona libre. Y la verdadera libertad tiene que ver con prescindir de esas cosas.
1: Dice Luis, hola Ale, me sumo a la propuesta de G. González, que las cooperativas de vivienda deben ser exoneradas del IVA en los materiales de construcción. Abrazo para vos y Álvaro, lo dice Luis. Buen día, gente, nos decía Rolando. Marisa, buen día. ¿Qué opina de la educación escolar intrahogar? Saludos desde el Prado, Montevideo. Esta pregunta va para vos, entiendo. Dice Carlos, hola. ¿Cómo se une todo esto con los cambios que parece se dan en la educación, que es la inteligencia artificial? Y Julio agrega, nos entrenan para consumidores, algoritmo es el nuevo ejército de ocupación. Alguno de las propuestas que están llegando a través del chat en nuestro canal.
0: Empecemos a mirar cómo utilizamos estas tecnologías, a ver para qué sirven y para qué no.
1: Bueno, para que... todo es cuestión de percepción. Dice, buen día, que viene el psicólogo Álvaro, tal cual pienso que hay un discurso y existe un grupo de poder que son quienes mandan el rumbo del mundo. Todo es cuestión de percepción, claramente, pero cada vez más observo que somos menos críticos y estamos naturalizando todo lo que está mal o es incorrecto. Bueno, los mensajes sin excepción, todos nos ayudan a poner.
0: Que mucho agradecemos, realmente.
1: Por supuesto. Bueno, Alvarito, nos vemos la semana que viene.
0: Nos vemos la semana que viene.
1: Por las dudas, no estuvo dicho, pero por las dudas. Acá no se plantó una bandera antiavance tecnológico y acumulación del conocimiento, ¿verdad?
0: Para nada.
1: Lo digo porque esa es la el tentador y demasiado simple resumen que se podría hacer, ¿no?
0: Para nada. Al contrario, todo avance tecnológico, bienvenido sea. Pero, viste, cuando el hombre inventó el fuego, casi enseguida se produjo un incendio de proporciones. Y cuando inventamos, no sé, la rueda, a alguno le pasó con un carro por arriba a otro. Entonces, aprendemos a usar mejor esas avances tecnológicos, nos va a ir a todos mejor. Ni que hablar cuando estos descubrimientos interfieren en nuestros ya maltrechos vínculos. Recordemos que esta es una columna de psicología, no de tecnología.
1: Nos vamos a la pausa y al regreso vamos a estar comunicándonos con Italia, con Roma. No sé si digo bien Roma o Vaticano, ahora nos va a ayudar él, porque conversaremos con el actual embajador uruguayo ante la Santa Sede, con Juan Raúl Ferreira, Juan nuestro Raúl, histórico columnista. Con él queremos abordar, como lo hacíamos año a año a propósito de mayo, el mes de la memoria, bueno, los sucesos justamente, este 26 recuerdan los 50 años, medio siglo de los asesinatos de El Toba, de Selmar, de Whittelow, de Barredo, la desaparición de Manuel Liberov, el médico padre de Benjamín. Bueno, lo cierto es que vamos a estar conversando, porque además Juan Raúl estaba en Buenos Aires en aquellos días, en aquellas horas, y bueno, desde su lugar, 50 años después, tendrá cosas que compartir para ayudarnos a poner la mañana en camino. Preguntas, comentarios, opiniones, está habilitado nuestro WhatsApp 099-894-987, también el correo electrónico en camino 98.7@gmail.com, y por supuesto el chat en nuestro canal YouTube La Mañana en Camino.
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0: Acá estamos, acá seguimos poniendo La Mañana en Camino y seguimos escuchando música.
1: Sí, señor, en este caso es Lenny Kravitz, el cantante, el compositor y guitarrista estadounidense que hoy llega a los 62 años, aunque parece que tiene 32.
0: Pará, porque quiero recordar, con la idea de que hoy 26 de mayo es el Día Nacional del Libro, insisto en informar que a las 12 del mediodía habrá una conferencia de prensa bajo la consigna Biblioteca Nacional del Futuro, comienzo de obras edilicias, proceso de transformación de la Biblioteca Nacional, y participarán de la conferencia el ministro José Carlos Maía, el director de OPP Rodrigo Arín, la ministra Lucía Echeverri, la directora de la Biblioteca Nacional Rocío Scapa Pietra, como así también el coordinador de proyecto Gabriel Calderón, repito, en la biblioteca hoy, en el marco del Día Nacional del Libro, a las 12 del mediodía. Y hablando de Día del Libro y también los 100 años del Palacio, como les dije más temprano, la Biblioteca del Poder Legislativo convoca a la presentación del libro Biblioteca del Poder Legislativo. Miren qué maravilloso ejemplar, Biblioteca del Poder Legislativo, un siglo de lecturas, memoria y construcción democrática. Esto se edita, repito, juntando las dos fechas. El mayo, hoy 26, la presentación de este libro será el jueves 28 a las 6 de la tarde, y juntando, por supuesto, los 100 años del poder del Palacio Legislativo. Bueno, en esta actividad participaré como moderador con los autores del libro de la charla presentación que va a ocurrir ese día, repito, a las 6 de la tarde en el edificio anexo, en el edificio José Artigas, en la planta baja, en el auditorio 100 años, ¿de acuerdo? A propósito de esto, bueno, déjenme dar cuenta de que también hemos recibido, muchas gracias, lo que leo para el grupo Santillana, que tiene la delicadeza de mandar los materiales para los chiquilines, maravilloso, este del formidable Sebastián Pedroso, misterioso Uruguay, fantasmas, hombres lobos y otros seres sobrenaturales cohabitan a través de los siglos con los pobladores que viven en nuestro país. El suspenso recorre las páginas de estos cuatro cuentos que se desarrollan en diferentes momentos históricos. Esto lo presenta, es una literatura recomendada, estos márgenes siempre son muy elásticos, ¿no es cierto? Recomendada para chiquilines de más de 10 años. Bueno, es presentado por lo que leo del grupo Santillana y nos fue enviado aquí a La Mañana en Camino, aquí a Diamante FM, 18 de julio 2247, piso 12. Y también quiero dar cuenta del envío de Editorial Sudamericana, del investigador y escritor, periodista, además Gerardo Tagliaferro, con quien ya hemos conversado en tantas otras oportunidades a propósito de tantas otras publicaciones. Uruguayos campeones, bueno, se viene el Mundial y está bien que esto empiece a surgir, ¿no? Uruguayos campeones, Guilla, Schiaffino, Morena, Aguirre, Tavares, Abreu, O'Neill, Bengoechea, Montero Castillo y más, confesiones, mitos y verdades del fútbol uruguayo por sus protagonistas. Bueno, por ahí pasa este libro. Vamos a estar hablando, ni hablar, con Gerardo más temprano que tarde aquí en La Mañana en Camino. Y también yo di cuenta, pero claro, casi no tuve tiempo de nombrarlo. Entender la laicidad exige atender al contexto, al país y a la cultura en la que se inscribe. Se trata de un concepto central, en diálogo permanente con otras nociones afines. Lo que habilita a hablar de laicidades. Esta obra se propone analizar esas diversas configuraciones con especial atención a los casos de Uruguay, Argentina, Brasil, Chile, México, Canadá, Estados Unidos, Europa y Japón. Libro único en su enfoque que da cuenta de la especialidad de cada país, de cada región, y permite identificar tanto los rasgos comunes como las diferencias de las distintas formas que adopta la laicidad. El resultado es una visión amplia, es una visión articulada del concepto en aquellos contextos donde ocupa un lugar central. La laicidad aparece así vinculada a tensiones persistentes entre igualdad y diferencia, autonomía y heteronomía, mismidad y alteridad, que revelan su profunda dimensión filosófica, su dimensión política, su dimensión histórica y su dimensión cultural. Una contribución sustantiva y estimulante para repensar un concepto clave en nuestra realidad política, educativa y cultural. Así se llama este libro, acaba de ser editado por el Fondo de Cultura Universitaria, La Laicidad Comparada. Su compiladora es la doctora Andrea Díaz Genis. Con ella vamos a estar poniendo más temprano que tarde, a propósito de este libro, La Mañana en Camino. Y ahora, queridas, queridos, es turno de tomarnos un avión y viajar hasta Europa, viajar hasta Italia, ir hasta Roma o el Vaticano. Ya nos lo dirá él, porque con mucha alegría y, ¿por qué no?, también con un poquito de saudade, dijeran los brasileños, estamos recibiendo a Juan, otra vez aquí en La Mañana en Camino, a Juan Raúl Ferreira. Buen día y bienvenido, Juan, querido.
2: Buen día. Realmente no es un cumplido, pero estoy muy contento de que sobre el final de mi vida pública este destino me permita desarrollar una serie de actividades que ni me hacía idea. Yo siempre criticaba a los que no se dan cuenta que el Vaticano, o la Santa Sede, como le llaman acá, es, más allá de cualquier religión, un centro de actividad diplomática impresionante, impresionante. Y con la crisis del multilateralismo, el cardenal Parolin, el secretario de Estado, siempre nos dice, cada vez que ve a alguno de nosotros o nos ve a todos juntos, llévense bien con la Santa Sede, pero sobre todo, llévense bien entre ustedes. A modo de ejemplo, el viernes tuvimos una reunión todo el día, presidida por el cardenal Parolin, pero él no habló, dirigía el foro ese. ¿Quiénes estábamos? Todos los embajadores de América Latina y todos los embajadores de Europa, de la Unión Europea, miembro de la Unión Europea, y el compromiso de que ningún europeo, sino de la Unión Europea, y de que nosotros íbamos a concertar países que a veces ni siquiera integramos un organismo en común, caso de Cuba, poder coordinar para plantear temas que son de interés de todos. Y fue una reunión riquísima, y yo digo, bueno, esto es multilateralismo, ¿no? Pero extraño mucho a mis hijos, extraño un poquito a Montevideo, pero extraño las mañanas de La Mañana en Camino.
0: mira que mismo.
2: Y el carnaval, extrañé como loco el carnaval. Por suerte, Federico y el alemán estuvieron en el Centro de Espectáculos de Roma en el carnaval italiano, y bueno, algún pícaro que trabaja acá en la oficina me filmó bailando murga, pero no pude evitarlo.
0: Bueno, vayamos por partes, porque imagínate, tenemos un casi infinito manojo de asuntos sobre los que hablar. Primera pregunta, ¿ahora mismo estás en tu casa o...?
2: No, ahora estoy en la oficina todavía, son las 4:30 de la tarde. Quiere decir que cuando tú decías Roma o el Vaticano, bueno, esta oficina que el Estado uruguayo la tiene desde mi antecesor, Guzmán Carriquiri, que trabajó 45 años en el Vaticano, acaba de sacar un libro con esa experiencia, y por lo tanto, como ex funcionario del Vaticano, tenía una cantidad de prerrogativas. La propia casa de la embajada se mudó a su casa propia porque era un alquiler subsidiado por el hecho de haber sido funcionario del Vaticano, y consiguió esta oficina donde están los 9 países, a ver, pagando muy poca plata en términos de alquileres europeos. Estamos en un edificio donde solo 9 países, Inglaterra, por ejemplo, Francia, por ejemplo, Ucrania, Armenia, muy pocos países pueden tener, porque no hay más lugar en este edificio, su oficina. Y sí, tiene la virtud de que si sales por una puerta vas a dar a Vía del Corredori, Italia, y si sales por la otra puerta vas a dar a la Vía de la Conciliación, Estado del Vaticano.
0: Claro. Bien, perfecto.
2: Eso parece un detalle tonto, ¿no? Pero otro día hablaremos de mi misión, bueno, quiero que después me reten. Pero, por ejemplo, tener una puerta que por la que accedes al Vaticano directamente, Yo no voy a decir si ocurrió, si no ocurrió, si no, pero digo, basta decir 2 más 2 son 4. Acá puede venir cualquier alto funcionario de la Santa Sede y ingresar sin salir del Vaticano. Ello le permite a Uruguay ofrecerse como mediador con otros países, porque que un cardenal, miembro del gobierno de la Santa Sede, llegue a la embajada del Uruguay, no despierta ninguna sospecha, porque entra por la vía de la conciliación, ni siquiera sale del Vaticano. Y bueno, tratamos de poner eso a disposición siempre, de generar diálogo allí donde no hay.
0: Bien, bien.
2: Ya dije más de lo que podía.
0: Bien, bien. Y yo creo que lo entendí todo. Pero claro, es estar, digamos, en un buen lugar, en un buen sitio y en un momento adecuado, ¿no? Y también con una... Y acá esto sí me parece que estás como menos inhibido a hacer comentarios. También desde una perspectiva histórica, de un mandato histórico, de una tradición histórica, a propósito de cómo uno se vincula Uruguay con los demás y el rol que juega Uruguay para que, entre otros, también haya ese lazo y ese encuentro, ¿no?
2: Sí, absolutamente. Mira, el viernes pasado tuvimos una reunión de todo un año. Ahora me agarraste terminando el informe que estoy haciendo del contenido de la reunión. Pero fue una reunión presidida por el secretario de Estado, el cardenal Parolin, con todos los embajadores de la Unión Europea y todos los embajadores de América Latina. Y digo, en un mundo donde naufraga el multilateralismo, esto es multilateralismo puro, porque la Santa Sede presidió el debate, pero no intervino con ninguna postura que beneficiara a unos o a otros. Ahora, cada uno iba con su agendita acá. Yo, por ejemplo, igual que Brasil, que Paraguay, que Argentina, bueno, nuestro interés es una pronta ratificación por el Parlamento Europeo de los tratados de libre comercio firmados por el Mercosur. Pero cada uno tenía su listita, y no hay, lamentablemente, en el mundo de hoy otros ámbitos donde podamos encontrarnos. El cardenal Parolin, te repito, siempre nos dice: llévense bien con la Santa Sede, pero sobre todo llévense bien entre ustedes. Y ese ámbito, a ver, el Papa lanzó una encíclica muy interesante sobre la inteligencia artificial en el día de ayer, pero cuando terminó la presentación del Papa, y bueno, uno se queda un ratito y habla con uno y habla con otro, hasta esos encuentros pasan a ser muy importantes y permiten también que Uruguay agarre de un brazo a un embajador y agarre del brazo al otro y los ponga a conversar. Esto es tremendamente importante. Y creo que bajo la Secretaría de Estado de Parolin se está haciendo muy bien eso. Acercar a las partes sin presionarlas para uno o para otro lado.
0: Voy a confesarle a las y a los oyentes que el objetivo de esta charla tiene que ver con el tránsito ya realizado por Juan Raúl Ferreira en nuestro programa en particular, de que cada vez que llegaban algunas fechas emblemáticas de lo que podríamos llamar el pasado reciente, la historia reciente, la memoria reciente, bueno, aprovechar a Juan Raúl, porque entre otras cosas muchas de esas fechas emblemáticas lo tuvieron a Wilson, su papá, y al propio Juan Raúl como protagonista en muchos casos de primerísima línea. Acaba de cumplirse un nuevo aniversario de la infamia, de los asesinatos en Buenos Aires, del Toba, de Selmar, la aparición también de los cuerpos de Witelau, Barredo, la desaparición del doctor Manuel Liberov, y aunque, claro, los oyentes de la mañana están acostumbrados, yo no dejo de sorprenderme que cuando ocurrían todas esas cosas, cuando ocurrían todos esos episodios, vos, Juan Raúl, vos estabas ahí, estuviste ahí, lo viviste, lo sufriste desde muy cerca, y bueno, 50 años después, medio siglo después, con muchos avances en los asuntos de memoria, verdad y justicia, y con muchos retrasos también en esos temas, me gustaría, porque además desde esa condición no estás inhibido en tu condición de, diplomático y embajador, que nos cuentes las reflexiones que nacen de vos para con nosotros medio siglo después.
2: Mirá, a mí me pasaron algunas cosas muy, muy conmovedoras y extrañas en este aniversario. Justo los 50 años, los 102 años de cumpleaños, llamémosle, de Selmar, porque lo mataron el día que cumplía 52. 50 años sin el Toba, sin Selmar, y con las otras pérdidas para el país, para el sistema político, Barredo, Huaytlo, Liberov. Y yo todavía, no sé, me pregunto por qué se dieron tantas coincidencias que me permitieron estar en el medio de esos acontecimientos. Yo lo admiraba y lo quería muchísimo a Selmar, como un amigo de mi padre. Pero la noche del 17 de mayo, él no solamente me lo hizo sentir, me lo dijo. Porque yo, la locura mía, tenía 23 años, me quería volver al Uruguay. Y el 17 de mayo, estábamos tomando un café en el Hotel Liberty, donde él vivía, y me dijo, no te vas a ir. Y no me mires más como el amigo de tu padre, sino como tu amigo. Yo no te dejo ir, me dijo. Nos quedamos hasta las 3:00 de la mañana con su hijo Luis Pedro también, que había llegado recién de Montevideo. Selmar no era trasnochador. ¿Por qué se dio todo esto justo esa noche? Cuando yo vuelvo a casa, Marcos, el hijo mayor del Toba, me despierta al...
1: Lo perdimos, pues.
0: Me parece que se cortó Marcos. A ver. Se quedó congelado, me parece, ¿no?
1: Tal cual. Podemos seguir, a ver, ahí nos escucha. A ver, Juan.
2: A ver, ahora. A yo ver, no se sí. Escucho bien.
0: Sí, sí, se interrumpió en los últimos 20 segundos.
2: Bueno, decía que yo no tengo una explicación racional de por qué serían esas coincidencias increíbles que me permitieron estar hasta 4 horas antes de que se lo llevaran conversando con Selmar. Cuando el hijo del Toba me avisa que se llevaron al padre, yo cruzo el Hotel Liberty, yo vivía justo enfrente, era cruzando la avenida Corrientes, nada más, cruzar la calle. Cruzo para que Selmar nos aconseje qué hacer y me encuentro que se lo habían llevado a él también. Y empezaron unos días que hicieron que yo de joven me estuviera como enojado con la vida, ¿no?
0: Ay, ay, ay, se cortó de nuevo, ¿no? A ver, vamos a proponerle a Juan, ojalá me esté escuchando. Da la impresión de que hay el flujo de internet está como bajo, ¿no es cierto?
1: Sí.
0: Lo veo ahí ahora sin imagen, ¿puede ser?
1: Sí, le sacamos la imagen a ver si él nos puede escuchar con eso.
0: Ajá, la imagen se la sacamos nosotros.
1: Sí, nosotros.
0: Bien, bien. Hola, Juan.
1: Sino a ver si podemos retomar, podemos ir a una breve tanda para...
0: Vamos a hacer lo siguiente, nos vamos a una pausa bien cortita para restablecer el vínculo y en todo caso si el internet es frágil, le pedimos que se comunique sin la imagen, bueno, nos perdemos de su imagen, pero no nos perdemos de su voz, que

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0: Último tramo de la mañana en camino, seguimos escuchando a la mexicana Lafourcade, Natalia Lafourcade, que en la gira Cancionera Tour estará hoy mismo en el Auditorio Nacional Adela Reta a partir de las 9 de la noche.
1: Así es, exactamente.
0: Y seguimos conversando desde él en el Vaticano y nosotros aquí en Uruguay, Montevideo, con Juan Raúl Ferreira. Hemos restablecido la conexión de pronto sin la imagen de Juan. Bueno, por lo menos nos sacamos la gana de verlo ahí, esa ventanuca que en la oficina de la embajada que da al Vaticano. Lo cierto es que con él estamos conversando, recordando lo que ocurrió, lo que le ocurrió al país desde la peripecia de la memoria histórica 50 años atrás, a propósito de los asesinatos de Selmar, de El Toba, también las muertes de Whitelow, de Barredo, la desaparición del médico Manuel Liberov, etcétera. Y que lo contó, como decíamos más temprano, Juan, como protagonista. Hablabas de tu encuentro con Selmar en ese contexto de esos días.
2: Claro, porque yo muchas veces pienso, se dieron en aquel día, en aquella jornada, que no sé si llamarle día porque era todo oscuro, pero se dieron circunstancias muy especiales. No era común que yo le cayera de visita a tomar un café a Selmar a las 12 de la noche. Mucho menos común era que lo encontrara en el lobby. Se había dado la coincidencia de que su hijo Luis Pedro había viajado desde Montevideo porque se aproximaba su cumpleaños. Uh-huh. De hecho, lo mataron el día que cumplía 52 años. O sea que el 20 Selmar hubiera cumplido 102 años. 50 años del asesinato, 30 años de la Marcha del Silencio. Es la primera Marcha del Silencio a la que no voy. Es el primer 20 de mayo desde que regresé al Uruguay en el 84 que no estoy en Uruguay. Entonces, yo sentía varias cosas, ¿no? Sentimientos encontrados a veces. Por un lado, pensaba, ¿cómo extraño estos días sí no estar en Uruguay? Por otro lado, el tiempo que me daba a la reflexión, pensaba cómo de joven en tantas cosas me pasa que repaso, remiro, miro para atrás y me doy cuenta que andaba como enojado con la vida. Y bueno, tenía 23 años y atravesé aquellos momentos de dolor tremendo. Pero el dolor no me dejaba ver lo que ahora de viejo puedo ver, que es la cantidad de cosas extraordinarias que se abrían al paso de la tragedia, la solidaridad de la gente. Uno de ellos, Jorge Mario Bergoglio, un joven sacerdote que intercambia unas palabras muy, muy sentidas, muy tremendas, con mi padre cuando ve el féretro del Toba, porque los hijos del Toba iban al colegio del Salvador.
0: Ajá.
2: Y años después, siendo yo embajador, muere el cardenal Guarrachino y este padre Bergoglio asume como arzobispo. Yo no tenía en cuenta de que era la misma persona. Cuando lo voy a conocer, me toma del brazo y me repite las palabras que había pronunciado mi padre en aquel momento. Y me dice, sí, era yo. Bueno, y nació una amistad que tú sabes bastante de eso. Mario Cayota, nuestro común y querido amigo y antecesor mío, conocía al detalle la historia. Bueno, todas esas cosas, yo las repasé estos días, las pensaba. Digo, yo no puedo quedarme quieto ni puedo comprometer a la embajada en nada que no sea estrictamente diplomacia con el Vaticano. Entonces, a título estrictamente personal y aclarando que así era a las autoridades uruguayas y al puñadito pequeño de gente que invité, bueno, le pedí a los curas uruguayos que andan por acá, que son remacanudos, la comunidad de curas uruguayos de distintas orientaciones religiosas, unos del clero regular, otros del secular, unos más misioneros, otros más en la tarea diplomática, etcétera, y concelebraron todos ellos una misa a la cual invité amigos. Por ahí alguno además era embajador ante la Santa Sede, pero en la aclaración de que no era un acto de la embajada ni una conmemoración, que era que yo quería estar rodeado de esos afectos ese día. Uh-huh. Bueno, la misa se celebró en el Colegio Pío Latinoamericano, y cuando voy a entrar a la capillita, un lugar precioso pero muy pequeño porque éramos muy poquitos, deliberadamente, veo que hay un retrato de Monseñor Romero, y digo, ¿y por qué Monseñor Romero acá? Y un cura de San José, un hombre extraordinario, me dice, porque acá fue donde fue ordenado sacerdote y donde dio su primera misa. Mm. Y yo Romero lo conocí por la muerte de Selmar Miguelini del Toba, y me hice amigo de alguien que hoy la iglesia considera un santo por la muerte de Selmar y el Toba, y Huaytlo y Barredo y toda la tragedia que vivimos esos días. Increíble, ¿no? Pero ayer la embajada argentina, el embajador argentino es un viejo amigo mío que cuando yo fui embajador en Argentina era secretario del canciller Guido Di Tella, y ayer celebró la fiesta patria argentina, el 25 de mayo. Y de repente, bueno, muchos estados, no es el caso de Uruguay, celebran sus fiestas nacionales con una misa. Y fíjate, Alejandro, como para no sentirme muy conmovido con el recuerdo, que en determinado momento, cuando agradece a los prelados que habían dado la misa, un cardenal del Vaticano, un cardenal argentino, varios obispos, etcétera, siento el nombre de Monseñor. Perdóname, pero me emociono contándolo. Marcelo Sánchez Orondo, Monseñor Marcelo Sánchez Orondo. Cuando dice Marcelo Sánchez Orondo, a mí se me heló la sangre, porque el padre de este obispo, que es un señor bastante mayor que yo ni siquiera sabía que existía, pido disculpas, pero es así, el padre de él era un argentino íntimo amigo del Toba. Y cuando yo aquella madrugada del 18 de mayo llego a la casa del Toba, estaba Marcelo Sánchez Orondo, porque era vecino además de amigo, y no se movió de al lado de la familia del Toba durante todos esos días nefastos, donde legítimamente mucha gente no se acercaba por tener miedo, porque asustaba todo lo que estaba pasando. Y la misa del 25 de mayo de la fiesta patria argentina la da un hijo de él que yo no sé si sabe toda esta historia. Me acerqué después con mucha vergüenza y no sabía por dónde, y le digo, Monseñor, yo tengo una historia que quiero compartir con usted porque yo no lo conocía. ¿Y cómo interrumpís a un obispo para decirle, mire, yo soy un embajador de un país, pero a título personal le vengo a decir que su padre es un fenómeno? Y entonces él me dice, me facilitó el camino, porque me dice, yo estaba por llamarlo, dice, porque usted, ¿qué es de Wilson Ferreira Aldunate? Y le digo, hijo. Entonces ya sé de qué me quiere hablar. Lo que pasa, dice, que nuestros viejos son unos tipos fenomenales de otra época, ya no vienen tipos así. Bueno, yo le empecé a hablar de la cantidad de cosas que esos días, y algunos días antes también, había compartido con su padre, con mucho miedo de emocionarme, hasta que él me dice, repito, todo esto era en la embajada argentina, pero era una conversación personal. Él me dice, vamos a hacer una cosa, porque me estoy emocionando mucho y no vaya a cometer un papelón, dice. Yo le dejo mi tarjetita y combinamos, y un día después que cierren... Yo lo pienso y me parece, yo que sé, una novela de Netflix, no puede ser cierto todo. Pero me da la tarjeta y me dice, Monseñor Marcelo Sánchez Orondo. Yo pienso, si viviera mi madre y se enterara de todo esto, que a ella le ayudó muchísimo también. Y me dice, vamos a hacer una cosa, un día después que cierren la Basílica de San Pedro, después que esté cerradas las puertas y no entre público, yo voy a pedir permiso para dar una misa donde estemos usted y yo, más nadie. Ni me preguntó si era católico, porque el significado espiritual de la invitación era más importante que la creencia religiosa. Y me dice, y ahí vamos a dar una misa, voy a dar una misa con usted como único participante, por el recuerdo de nuestros dos padres, que eran unos fenómenos. Me dio un abrazo, yo sentí que nos emocionábamos mucho los dos, y volví a casa con una sensación, no digo que de alegría, porque uno no puede sentir alegría al recordar episodios tan tristes, pero sí de muchísima paz interior, impresionante. Tú que me conoces y sabes cómo soy, estoy seguro que te das cuenta de la emoción que me conmovió.
0: Claro, claro. Esto ocurrió ahora, en este contexto, estos días.
2: Ayer, ¿no? Sí, antes del 25 de mayo. Ayer.
0: Bien. Bueno, y sabés, estás al tanto, porque me consta, eso sí, que estás muy informado y con permanente comunicación. La tecnología ahora lo hace más fácil desde esa perspectiva, de las distintas actividades que hubo aquí.
2: Sí, claro.
0: Por supuesto, la marcha, como siempre, pero bueno, en fin, otras actividades.
2: La marcha, sí. Y la marcha la seguí en vivo a pesar de la diferencia horaria, pero no podía dejar de ver la marcha. Y es muy impresionante, algunas fotos del Pata Ismendi también colgadas en las redes.
0: Sí, sí, claro.
2: Es muy impresionante ver cómo año a año sigue congregándose una multitud impresionante. Estaban acá de visita en la Santa Sede. Yo no los conocía personalmente, pero son mis hermanos de la vida. Los actuales directivos de la UOLA, la organización donde yo trabajaba 50 años atrás, después justamente de estos asesinatos. Y cuando veían las fotos me decían, pero esto ocurre en cualquier país del mundo y es primera página en cualquier diario del mundo. ¿Cómo en un país tan pequeño como Uruguay se congrega una multitud así? Y bueno, por suerte para nosotros es lo normal, es lo natural. Y bueno, después llené los demás vacíos de sentimientos con mucha murga, mucho carnaval. Yo pensé que era lo que más iba a extrañar, y de hecho es una de las cosas que extraño en febrero, no estar en carnaval, no ir al velódromo, al Museo del Carnaval, etcétera, lo extrañé mucho. Pero la verdad es que nunca he escuchado tanto carnaval como cuando viene el rato del reposo en casa y puedo poner a través de YouTube ahora las distancias y los tiempos calendarios no existen más.
0: Bien. Antes del final, Juan, del final por hoy, en la medida de que no interrumpa con tus obligaciones y por ende tus limitaciones que tu condición de embajador conlleva, y acá no sé si no estoy pisando una baldosa un tanto floja, pero tú serás quien responda en definitiva. A esta altura, hoy 26 de mayo, Día Nacional del Libro en Uruguay, Día del Canillita también en Uruguay, a propósito de una futura visita del Papa León, ¿qué se sabe, qué se asegura y qué se puede decir?
2: Bueno, yo creo que la palabra la tiene que tener la Iglesia Católica por un lado y el Ministerio de Relaciones Exteriores por el otro, pero ya hay una decisión tomada en la dirección que nosotros más aspirábamos, y en muy pocas semanas estará en Montevideo la avanzada de la visita del Papa. Y bueno, la fecha exacta se va a fijar cuando la avanzada llegue a Montevideo. Pero la comunicación siempre se hace primero a través del nuncio en el país. Esto se hace para poder anunciar el mismo día y con minutos de diferencia al gobierno y a las autoridades eclesiásticas. En lo que me es personal, tuve la suerte ayer de haber sido invitado a la presentación de la encíclica del Papa sobre la inteligencia artificial, en un hecho que, más allá de opiniones, es histórico. Primera vez que un Papa presenta con un panel de discusión una encíclica. En el panel de discusión no hay una, sino dos mujeres de un total de cuatro panelistas. Y uno de ellos es un cardenal católico, pero el otro es un científico ateo, que se proclama ateo, pero que hace suya la encíclica del padre, del Papa, sosteniendo que la inteligencia artificial acumula información y que para tomar decisiones se precisa información, sin duda. Pero además, para algunos, dijo, creyentes, alma, espíritu, para otros ateos como yo, sensibilidad, emoción, sentimientos, ética y moral. Bueno, cuando terminó la presentación de la carta de la encíclica del Papa, yo me acerqué a saludarlo y me preguntó, ¿cómo ha caído la noticia en Uruguay? Bueno, yo creo que está con esa picardía de... yo sabía que se estaba refiriendo. Creo que vamos a tener buenas noticias los uruguayos, porque además creo que no es un tema exclusivamente para los católicos. Este Papa se ha caracterizado por hacer sus visitas al exterior. La visita al África fue la primera agendada por él mismo, porque lo otro eran todas herencias que él tuvo de compromiso que ya había asumido el Papa Francisco. Y en el África, él tuvo mucha actividad extrarreligiosa, como visitas a cárceles, visitas a centros de contención para presos que recuperan la libertad y cómo insertarlos en la sociedad. Y un tema que es casi que obsesivo en el Papa León XIV, que es, sí, hay que tratar de insertar a los que quieren rehacer su vida, pero sobre todo tenemos que tratar de prevenir las adicciones que luego hacen la segunda tarea más difícil. Y bueno, creo que esos temas, espero, estén presentes en una visita al Uruguay.
0: Bueno, muy bien. ¿Y eso implicaría que viajes por acá en caso de que se concrete tal visita?
2: Bueno, estoy ya entrando en el límite. He recibido una invitación de uno de los pasajeros.
0: Lo pregunto de otro modo. ¿Es de estilo? ¿Es digamos?
2: Depende de que el Papa invite. En este caso lo ha hecho. Obviamente la última palabra la tiene que tener la Cancillería, pero ha sido siempre, desde el día que presenté cartas credenciales, de una sensibilidad, una atención y una corrección conmigo que me están haciendo la tarea muy agradable, pero además bastante fácil.
0: Bien. Bueno, Juan, querido, a ver si ahora le podemos meter un poquito la cámara, o por lo menos a la hora de la despedida, Diego, podamos ver a Juan, quienes nos siguen por el canal YouTube. Así estábamos, mientras vos hablabas, estábamos reproduciendo en la pantalla una imagen tuya en una de las tantísimas columnas, ¿verdad? Ahora sí te vemos. Te estamos viendo.
2: Lo que estoy es con mucho calor, el aire acondicionado al mango, pero acá hace un calor insoportable. Pero
0: bueno, es justamente una, siempre lo he escuchado eso, ¿no? No he visitado nunca Roma en esta fecha, pero es muy famosa por el calor intenso que hace que de pronto turistas que estén dispuestos a pasarlo vayan, porque está un poquito más vacía, porque a su vez buena parte de los romanos, me decía Mario Cayota, huyen del calor, ¿verdad?
2: En fin, se da ese... Exactamente, es así, sí.
0: Bueno. Te abrazamos y te agradecemos mucho, Juan querido.
2: Un abrazo muy grande y hasta cualquier momento. Un abrazo grande.
0: Bueno, y saludos a Rosana y al resto de los afectos que anden por ahí, ¿de acuerdo?
2: Muchas gracias.
0: Gracias. Era Juan Raúl Ferreira, que nos ayudó a poner la mañana en camino. Él desde, bueno, ya lo contó, ¿no? Sí, una oficina que está bien en el límite entre Vaticano y Roma, que no es otra cosa que decir entre Vaticano e Italia. Porque recordemos que el Vaticano es un estado en sí mismo, ¿no? Mensajes que llegan. si tendrá historias que contar y reforzar la memoria de nuestra historia. Un abrazo para Juan Raúl, dice Rolando. Juan escribe genocidio y agrega la institución que supuestamente conlleva los principios humanistas de Jesús se cruza de brazos ante la guerra y el genocidio. Los palestinos son parte del problema. Hay más mensajes que llegan. Qué gusto escuchar a Juan Raúl. Abrazo para todos los camineros. Lo dice Sonia. Cris dice, buenas, como mujer, madre, abuela, demócrata, republicana, creo y exijo que todos digamos no a las guerras en todo el mundo cuando se van a jugar, de todas las ideas políticas del mundo, decir nunca más guerras, no masacres, no genocidios, la justicia debe juzgar y los pueblos escuchamos, vemos y exigimos. A ver. También Rosa nos manda un mensaje, creo que Rosa más tarde lo habitó, no sé, me parece, no estoy seguro. Feliz Día Nacional del Libro, sean los orientales tan ilustrados como valientes. La consigna, ¿verdad?, de Artigas al modo de santo y seña de ese día. Bueno, todos los mensajes nos ayudan a poner la mañana en camino. Estamos besando el final. Déjenme agregar solo en el final algo que publica El País de Madrid. El Papa León XIV lanza en su primera encíclica una llamada de alarma contra el tecnofascismo. Quien controla la inteligencia artificial, la IA, impondrá su visión moral. Magnífica Humanitas, así se llama la encíclica, alerta de los peligros de las nuevas tecnologías y del control de una élite que corre el riesgo de conducirnos hacia nuevas atrocidades. Rechaza la idea de guerra justa y pide perdón por la esclavitud. Rechaza la idea de guerra justa y pide perdón por la esclavitud. Esto lo resume El País de Madrid a propósito de la encíclica de la que hablaba Juan Raúl, ¿no?, de la que participó él en carácter de embajador el día de ayer. Estamos besando el final, pero antes preguntémonos cómo está el tiempo.
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0: Bueno, muchachada, habíamos arrancado con 12 grados 3 décimas de temperatura y ahora está la cosa exactamente en el mismo escalón, porque hay 12 grados 15 décimas. Imperceptible, ¿no?
3: Claro.
0: Igual está previsto que llegue a los 17 la máxima del día de hoy. El icono que elige Inumet es el de la niebla. Bueno, no tenemos la distancia larga como para asegurar si mejoró o no la visibilidad. Bueno,
3: algo sí.
0: El dato es que sí, que ahora estamos en 0,4, es decir, que estamos en 400 metros. Ahí va. Y hoy estábamos en 80 metros.
3: Menos de una cuadra. Sí, señor.
0: ¿Verdad? Bueno, ¿qué va a pasar de aquí en más? El cielo estará nuboso y cubierto con periodos de algo nuboso. Nótese que ya se desactivó el claro que se hablaba.
3: Sí.
0: ¿Te acuerdas que lo habíamos leído?
3: Sí, claro.
0: Nuboso y cubierto con periodos de algo nuboso. No va a estar tan clara la jornada como inicialmente se había previsto luego del mediodía.
3: Bueno.
0: Precipitaciones aisladas, neblinas y bancos de niebla, máxima 17. Mañana miércoles, la máxima también 17. Continuará fundamentalmente en la mañana las nieblas y neblinas. Y después del mediodía, el cielo estará nuboso y cubierto con periodos de algo nuboso. Para mañana no se anuncian lluvias, pero tendremos una jornada bastante similar a la de hoy.
3: Bien.
0: Recién estará un poquito más luminoso el día jueves. Hoy, mañana y pasado, la máxima 17.
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0: Bueno, muchachada, no se olviden que hoy es el Día Nacional del Libro. No se olviden que mañana nos vamos a reencontrar. A propósito de hoy, ya está iniciándose la conferencia, ¿se acuerdan que les anuncié más temprano?
3: Sí.
0: Biblioteca Nacional, la Biblioteca Nacional del Futuro. Esto ocurrirá hoy en la Biblioteca Nacional. Y déjenme insistir en lo que va a ocurrir el jueves a las 18 horas en el auditorio 100 años, ahí en el edificio de las comisiones, el edificio anexo José Artigas, Biblioteca del Poder Legislativo, un siglo de lecturas, memorias y construcción democrática. He sido convocado, he sido invitado para oficiar de moderador en esta charla presentación del libro, un verdadero orgullo, un verdadero honor, una verdadera responsabilidad. Les espero a todos, es por supuesto con entrada libre. Y además mañana nosotros tendremos en el Tilo nuestro taller literario, que como ocurre cada vez que se viene el Día del Libro, en una jornada muy especial de conmemoración del libro. De hecho, nos mudamos a unos pocos metros del lugar para recibir en un lugar más grande a todos los que quieran venir, con la consigna de que hacemos un canje de libros. Cada uno lleva un libro de su casa, de su biblioteca, lo deja, ya no lo va a tener más ese libro, pero a su vez se va a traer otro libro de alguien más que trajo de su propia biblioteca. Mira, ¿verdad? Para que circulen estos libros también. Y además tendremos otros obsequios, otros regalos del socio espectacular, más libros de editoriales amigas, y también, porque no solo de literatura vive el hombre ni la mujer, algún gnocchi aprovechando la fecha de la pastería.
3: Muy bien.
0: Todo eso va a ocurrir, una verdadera fiesta mañana. Si quieren más información, 099-19-6666. 099-19-6666. Bueno, y como no solo nos alimentamos de literatura, también Locotas es una opción en sus tres casas, ¿verdad, Diego?
3: Tal cual, está acá en el centro, está el Malvin, que es la nueva, la última, pero centro, acá hay dos.
0: Centro Positos.
3: Positos.
0: Y Malvin. Claro.
3: Tenía una más cerca del centro y era Positos, me olvidaba. Tenía la de Malvin, que está ahí muy cerca del Tilo, Orinoco y Río de la Plata.
0: Exactamente. Bueno, así que está la mesa servida literalmente. Nos vamos, gracias Diego del otro lado del vidrio, gracias Nacho. Al revés, gracias Nacho del otro lado del vidrio, gracias Diego. Bueno, en realidad estamos según desde qué perspectiva, ¿no?
3: Claro.
0: ¿Cuál es el otro lado del vidrio?
3: Sí, ¿dónde estás vos?
0: Les abrazamos y les invitamos a que nos reencontremos.
3: Pará, ¿te puedo hacer una pregunta?
0: Sí, claro.
3: Mañana para el Tilo. O le vas a dar más detalles mañana, concretamente.
0: Sí, sí.
3: Dale, pero... esperamos.
0: Decime.
3: No, para que la gente, si alguno se quiera anotar, dónde tiene que asistir.
0: Bueno, por eso mandé WhatsApp 099-19-6666, que ahí van a obtener toda la información. ¿De acuerdo?
3: Notable, que vayan ahí.
0: Dale, ahora sí, chau y muchas gracias.

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6: Químicos desde nuestro país que fueron incautados en Argentina.
7: Bueno, con más informaciones, volvemos al Parlamento. Alejandro Rodríguez nos va a contar.
8: Bueno, decíamos, terminó la convocatoria al ministro del Interior, se retiró sin hacer declaraciones. De todos modos, estamos con Eduardo Brenta, senador del Frente Amplio. Le agradecemos sus minutos. ¿Qué deja esta convocatoria sobre específicamente el asunto de los precursores químicos?
9: Bueno, en realidad, primero hay que aclarar que el ministro concurrió por séptima vez en lo que va del año al Parlamento, por lo cual me parece que esto es un dato relevante en lo que tiene que ver con la información que el Parlamento tiene respecto al tema de seguridad. Respecto al tema específico por el cual fue citado, que es el tema de los precursores químicos, el ministro aportó un conjunto de información, tanto él como el director nacional de aduanas, respecto a los procedimientos que se llevaron adelante respecto a este producto, que si bien tiene un fin industrial, también es de alguna manera utilizado en el procesamiento de cocaína u otro tipo de estupefacientes, por lo cual evidentemente hubo un seguimiento tanto de la Dirección Nacional de Aduanas, alertando respecto a los ingresos desde Brasil de este producto, que en principio iba de Brasil aparentemente directamente a Bolivia. Aquí hubo un ajuste de parte del gobierno brasileño de algunas medidas, por lo cual habría cambiado esta ruta. Esto es lo que de alguna manera alertó la Dirección Nacional de Aduanas. En ese sentido, la Dirección de Drogas del Ministerio del Interior comenzó a actuar en forma inmediata, tomando conocimiento del hecho y contactándose con la policía argentina y con la policía brasileña, y en virtud de esto se fue procesando el seguimiento de estos dos camiones que transportaban este producto, y finalmente fueron detenidos al ingresar a Argentina, están detenidos en este momento tanto los dos vehículos, la carga y los conductores que en su momento intentaron alterar el documento que les permitía pasar por la aduana argentina, por lo cual fueron impedidos de pasar y detenidos, y se encuentran hoy. Toda esta información obviamente fue aportada a Fiscalía. Fiscalía está trabajando en la investigación de estos hechos, y también está obviamente los organismos nacionales están mejorando los controles respecto a estos aspectos que podrían eventualmente tener como objetivo la producción de estupefacientes. Podrían, porque la investigación la está llevando Fiscalía, y nos parece que fue absolutamente impecable la actuación tanto de la Dirección de Aduana alertando como del Ministerio del Interior actuando concretamente en este hecho, esclareciendo los hechos y trabajando en conjunto con los organismos de contralor de toda la región.
8: La sesión fue declarada reservada.
7: Como Alejandro justamente decía allí, la sesión fue declarada reservada. También va a trabajar con la oposición para conocer desde su punto de vista qué es lo que ocurrió, y lo van a tener ustedes resumido más adelante o en nuestra edición central, por supuesto. Ahora nos vamos a otro tema que ya fue abordado de alguna manera por el presidente de la República ante la muerte de una persona en situación de calle. También habló el ministro de Desarrollo Social, Gonzalo Sivila.
10: Parece haber más interés por quién es el que da la noticia de un fallecimiento que qué es lo que se está haciendo efectivamente para abordar esa realidad. Acá está todo el Estado, encabezado por la Presidencia de la República y el Ministerio de Desarrollo Social adentro. Y acá estoy dando la cara como lo hice cada vez, porque ustedes saben que el primer fallecimiento que nosotros tuvimos en calle cuando asumí como ministro, salí a decir el nombre y el apellido de la persona. Ha habido situaciones diferentes, a veces me han preguntado los medios, en distintos lugares, he recorrido todo el país hablando de este tema. El gasto público que el Ministerio de Desarrollo Social maneja, un poco más de un 10% va al tema calle. Casi el 90% va a otra cantidad de temas que atiende el Ministerio de Desarrollo Social. Pero este es un tema central.
11: ¿Tendría que reverlo o no? ¿Destinar más presupuesto?
10: Miren, estamos creciendo en presupuesto, en recursos, creció la administración anterior, estamos creciendo nosotros. A mí lo que me parece que nos tenemos que dejar en este tema de discursos de políticos que salen con cara de compungido a decir qué horrible falleció un ciudadano, y atrás a darle un ministro o a darle un jerarca de gobierno. El director ejecutivo del SINAE es un cargo de confianza política del gobierno y salió a dar la cara por el gobierno nacional con el respaldo de todo el equipo de gobierno, inclusive el del ministro de Desarrollo Social, porque está hoy asumiendo un rol fundamental de coordinación y de liderazgo de todo el sistema. La gente no quiere ver políticos lamentando fallecimientos ni diciendo la culpa es de uno y la culpa es de otro. La gente lo que quiere ver es que resolvamos este problema, y para eso tenemos que trabajar todos, y algunos que hablan mucho, los invito a que todas las noches cuando nosotros salimos a la calle con nuestros equipos nos acompañen. Ahora, sería muy bueno, porque estamos haciendo un trabajo diario que realmente lleva mucho esfuerzo, mucha dedicación, porque esto es algo que nos importa muchísimo, y si alguien cuestiona nuestra sensibilidad o nuestro esfuerzo en este tema es porque está buscando otra cosa, no está buscando el resultado que todos queremos como uruguayos, y que entiendo que en el fondo también quieren esas personas, pero a veces nos perdemos un poco en debates políticos menores.
12: Que dice el senador Martín Lema, ex ministro de Desarrollo Social. Bueno, evitó responsabilizar a su sucesor al frente de ese ministerio por la muerte ocurrida este fin de semana de una persona que se encontraba en situación de calle. Lema dijo que el gobierno, en su conjunto, ha demostrado desconocimiento e inmadurez para abordar este tema.
13: Hay cierta inmadurez por parte del gobierno en tratamiento de este tema. Nosotros hace un tiempo hacíamos diferentes propuestas a distintas instituciones y los comentarios que se daban de diferentes dirigentes oficialistas muestran falta de madurez. Este tema, obviamente que sabemos la complejidad, es un fenómeno que pasa a nivel mundial, que sabemos que en nuestro país se arrastra hace mucho tiempo, pero cómo se para un gobierno ante este fenómeno es el diferencial. Y ahí vemos que hay expresiones o declaraciones absolutamente desacertadas que muestran un profundo desconocimiento y perjudican el abordaje del tema. En su momento, cuando se planteaba o se presentaban las nuevas posturas, nosotros lo que cuestionamos fue que no puede estar solo el ministro de Desarrollo Social con el presidente. La pata de salud tiene que estar cuando 9 de cada 10 personas en situación de intemperie consumen sustancias psicoactivas. La pata del Ministerio del Interior o del Ministerio de Vivienda también deberían estar. El 54% de personas que están en intemperie estuvieron en algún momento privadas de libertad. Hay problemas de salud mental, hay problemas de pasar un tratamiento en un modelo de refugios a viviendas con apoyo por el acceso que tiene el MIES a las viviendas. Entonces, esa respuesta que tiene que ser coordinada por parte de distintas instituciones, en el gobierno no lo vemos, y cuando se dan algunas expresiones de senadores del Frente Amplio, yo realmente no doy crédito. Muestran un total desconocimiento. Cuando hablan de reducción de personas, que cuando hace frío lo más normal es que la persona busque un resguardo y se deje ayudar.
7: Bueno, y en esta disputa política, el presidente del Frente Amplio defendió la gestión del ministro de Desarrollo Social, afirmando que debió enfrentar el aumento de personas en situación de calle con un Estado que había abandonado los territorios. Fernando Pereira aseguró que la anterior administración fracasó en este tema y considera que las críticas a Gonzalo Sibila, que incluyen reclamos de renuncia, parten de un sector de la política que se radicalizó.
14: Pero son estos obsesivos de la derecha violenta del Uruguay.
15: No, pero no solo en la derecha.
14: Pero yo no he escuchado de la izquierda, digamos, problemas hay. Porque Sibila asumió un ministerio lleno de problemas, que venía de una gestión que había fracasado, le guste a Lema o no. Esto, el humor de Lema a mí me tiene sin cuidado. Lo entiendo, pero que alguien diga que su gestión funcionó habiendo aumentado más de 30% la gente en situación de calle, es difícil de comprender. Y agarramos un gobierno que había sacado mucho al Estado del territorio. Y devolver al Estado del territorio tiene sus complejidades. ¿Está haciendo una gestión de buena calidad Sibila? Para mí, sí. La respuesta que se está dando conjuntamente con el gobierno, porque eso fue lo que planteamos en campaña para sacar la gente de calle en invierno y a ir generando soluciones integrales al problema de calle, va a dar resultado. Y de hecho está dando resultado. Estamos manejando cerca de 9.000 personas que van a refugios. Personas que tienen debilidades de salud, personas que no se presentan a los refugios, personas que eligen estar en otros lugares y personas que tienen salud muy duras.
15: Palomeque decía, el Estado no está llegando a todos.
14: Es doloroso. Y el Estado no llega a todos.
15: No está llegando
14: a todos. Pero es un objetivo. Ahí, ¿no? El Estado no está llegando para que todos los adolescentes culminen secundaria, pero es un objetivo. Entonces, plantear que la política no dio resultado porque una persona falleció en calle, lo que tiene que es partirnos el alma. Pero al mismo tiempo que partirnos el alma, saber que eso es una posibilidad.
12: Les proponemos ahora cambiar de tema. En el Día del Libro, ANEP realizó el lanzamiento de una nueva edición del programa llamado Biblioteca Solidaria. El acto se cumplió en la Escuela 188 del barrio Las Torres.
16: Son, digamos, dispositivos que funcionan en nuestras escuelas públicas, en más de 1.000 escuelas públicas en este momento, en donde se entrega un set de libros muy seleccionado y pensado para los niños y las niñas por el equipo de ProLee, y luego se forma un equipo de lectores y lectoras en la escuela que lo conforma la comunidad. Madres, abuelas, tías, maestras, vecinos, vecinas, que se acercan con una agenda previa a leer en la escuela, a leer con los niños, con las niñas, a generar ese espacio de encuentro y de lectura que también nos hace. Siempre lectura es un tema que nos preocupa y nos ocupa. De hecho, desde primaria tenemos un Plan Nacional de Lectura que viene desde la administración anterior, que sostuvimos, que revisamos y que estamos en un proceso de mejora de ese plan, justamente entendiendo que hay cosas que es necesario revisar y construir sobre lo hecho. En ese sentido, la Biblioteca Solidaria y este, digamos, momento de lectura colectiva también apunta y nutre este componente de los aprendizajes, que es el de la lengua y que es central para todos los demás, digamos, todas las demás áreas del aprendizaje. Así que en ese sentido es muy bueno. Y hay otro aspecto que es central de esta movida, que es esto que yo decía antes, la comunidad y la escuela juntos.
7: Bueno, en el siguiente informe, a mí por lo menos me hizo acordar cuando nos vacunaban en la escuela. Este miércoles se realizará el lanzamiento de las jornadas de vacunación en las escuelas. Las autoridades indicaron que este plan se va a ir extendiendo a todo el país.
16: Justamente mañana va a haber un lanzamiento de estas jornadas de vacunación y se inician estas jornadas de vacunación. Así que bueno, van a encontrar más novedades en nuestra página web, en nuestras redes sociales al respecto.
17: Es un impacto contra para mitigar lo que puede llegar a ser la inasistencia de la chiquilina, ¿no?
16: Sí, sin duda está ligado a la inasistencia, pero está ligado también a hacer llegar el derecho a la salud a cada uno de los rincones del país. Creemos que esa es la clave, por supuesto, y siempre lo recalcamos. Esto implica que tiene que haber un consentimiento informado, firmado por las familias, es decir, nadie va a ser vacunado sin una autorización firmada, y esto hay que decirlo, hay que recalcarlo, pero bueno, estamos acercando un servicio a las escuelas que entendemos que también facilita a las familias el hecho de no tener que estar llevándolos a un lugar a vacunarlos específicamente, sino que en la escuela esto va a quedar resuelto.
18: Salsamendi también dijo que Primaria trabaja para prevenir y actuar sobre casos de violencia en centros escolares. reconoció que en algunos casos hay inasistencias por estos hechos.
16: En algunos casos se da, sí. En otros casos tratamos de buscar otras alternativas con mucho apoyo de otras instituciones y otros organismos, como el Ministerio del Interior, justamente para que no se produzcan inasistencias a raíz de estos hechos puntuales.
19: ¿Hay un protocolo actualizado para los y las docentes?
16: En realidad el protocolo se revisa permanentemente, no es de ahora, es un protocolo que tiene más de 10 años y que busca justamente atender estas circunstancias que son puntuales, que sí llaman mucho la atención en prensa, pero que no es la realidad predominante de nuestras escuelas públicas. En las 2.200 escuelas públicas que están hoy abiertas, hay dos o tres que están siendo afectadas por esta situación puntual de hoy, pero en el resto la vida continúa y la felicidad de los niños y la alegría por el aprendizaje están colocados allí, dentro de esos edificios.
12: El gremio de los profesores ocupó este martes el liceo número 61 que está ubicado en Egipto y Bélgica, en la zona del Cerro. Se informó que la medida se adoptó por la falta de accesibilidad a algunas instalaciones que tiene este centro educativo.
20: Este liceo es el 61 y es el único liceo de bachillerato completo de esta zona, del oeste. Entonces, como completo queremos decir que tiene todas las orientaciones, tiene los laboratorios que necesitan las orientaciones científicas, pero el problema que tiene es que no tiene accesibilidad a esos laboratorios porque están en la planta alta, en el primer piso. También está en el primer piso la biblioteca. Más allá de que hace muchísimos años que este liceo está, en este momento tenemos estudiantes y tenemos también compañeros docentes que no tienen, tienen dificultades de movilidad. Entonces, como que intensificamos la lucha de, bueno, es necesario que, siendo que es el único liceo en la zona, todos los estudiantes que necesiten, que quieran venir a estudiar a este liceo, tengan la posibilidad. Hemos logrado alguna cosa, una rampa, alguna cosita, pero nosotros estamos pidiendo una forma de acceder al primer piso que posibilite esto, ¿no? Que todo el mundo pueda acceder.
7: Y la semana próxima, la Intergremial de Transporte de Carga definirá si realiza movilizaciones en protesta por la implementación de la guía de carga establecida por el Ministerio de Transporte. Los empresarios afirman que el procedimiento aumenta los costos sin generarles beneficios.
21: La guía de carga estaba en una fase de piloto para su implementación desde enero de este año, donde 15 empresas las estaban realizando, y nosotros como la Intergremial de Transporte veníamos siguiendo ese proceso, advirtiendo sobre cuestiones a cambiar, cuestiones a mejorar. La guía no estaba cerrada, incluso desde el punto de vista técnico, informático. La verdad que nos sorprendió el calendario de implementación del Ministerio. En realidad la guía, que tiene un formato que está del 2001, que primero era en papel, que diferentes administraciones han intentado implementar, se maneja desde el punto de vista informático, o sea, hay que cargarla como que fuera un formulario, donde hay que poner ciertos datos, como los datos del dueño de la carga, el transportista, la ruta, los vehículos que están involucrados, etcétera. El tema es que la guía, desde el punto de vista de la cantidad de pantallas que implica, además, es muy compleja, eso lo venimos diciendo, entonces va a acarrear mucho tiempo y costo administrativo para las empresas que no tendrían ningún beneficio directo.
22: ¿Cuáles son los perjuicios que están viendo ustedes o que se pueden llegar a ver más allá de la carga administrativa, la complicación en cuanto a los tiempos, por dónde iría?
21: Básicamente un tema de costos, ¿no? O sea, si tú tenés una empresa y tenés que contratar más personal para poder hacer una guía que en realidad no tiene ningún retorno, ya automáticamente ahí esto se convierte como que fuera un impuesto más. Que es un poco también lo que ha planteado la gente, esta nueva gremiada, que de alguna manera está iniciándose en un tema que la intergremial ya le venía planteando al Ministerio.
12: Vamos a hablar de presupuesto y de la Intendencia de Montevideo, porque la Intendencia y los ediles del oficialismo postergaron para el día 4 de junio la votación a nivel de la Junta Departamental de los Fideicomisos de Obras que ha planteado el Intendente Mario Vergara.
23: Estaba previsto que la votación fuera el jueves de esta semana, pero se postergó unos días a la espera de que llegue la autorización del Tribunal de Cuentas. Los ediles del Frente Amplio negocian con algunos de la oposición sus votos para 3 de los 5 fideicomisos que planteó Vergara. Uno es para arreglos de calles por $50 millones, otro para financiar la reparación de veredas por $65 millones y la continuación del nuevo plan de limpieza, que supone un crédito de unos $60 millones. Algunos ediles de la oposición negocian sus votos a cambio de reducir los montos. El oficialismo necesita de 4 ediles de la oposición para que prosperen los fideicomisos, ya que requieren de una mayoría especial. Este requisito radica en que se endeuda a la comuna por un periodo superior al de la actual administración.
0: Nosotros estamos conversando. Seguramente lleguemos, yo soy optimista, que lleguemos a acuerdos en algunos de los proyectos. Ojalá lleguemos en todos. No puedo ser tan optimista como para decir van a salir todos los proyectos. Sí creo que el que salga va a salir con algún monto menor, porque es el argumento que ellos han puesto arriba de la mesa. Y después, lo que hay que tener en cuenta es la comisión de seguimiento que se le va a hacer a eso. Nosotros hemos puesto especial énfasis en ello porque es una comisión que está presidida por la oposición y tiene mayoría de la oposición, porque es para seguir realmente que las inversiones se hagan como vayan a quedar estipuladas. A priori, yo diría que somos muy optimistas con respecto a que vamos a llegar a un buen acuerdo con el proyecto de saneamiento, es el plan de saneamiento 7, históricamente lo ha votado oficialismo y oposición, y después, bueno, vamos a ver hasta dónde llegamos con calles, veredas y Ciudad Vieja. Lo que sí creo que sería una muy mala cosa que no saliera el plan de limpieza, es decir, que el Partido Nacional definiera no acompañar el plan de limpieza. Le pido al Partido Nacional que piense un poquito más en los intereses de los montevideanos y la montevideana, y no tanto en intereses políticos que todos tenemos, son válidos, pero a veces hay que dejar a un lado lo particular para pensar en lo general.
7: Bueno, y un ciudadano uruguayo fue capturado en Libia, esto cuando integraba la flotilla humanitaria Sumud Terrestre, que se dirigía hacia Gaza con la intención de romper el bloqueo israelí. Se trata de Matías Álvarez Rodríguez, tiene 29 años, reside en Estados Unidos. En total son 10 los retenidos por el Ejército Nacional Libio y se desconoce su paradero.
1: La caravana terrestre que pretende llevar ayuda humanitaria a la franja de Gaza por vía Rafah en Egipto fue retenida y 10 de sus miembros, entre ellos el uruguayo Matías Álvarez Rodríguez, de 29 años de edad, fueron capturados por las autoridades del este de Libia cuando intentaban negociar un paso por un control de seguridad cercano a la ciudad de Sirte. Según informó la Global Sumud en sus redes sociales, entre los otros 9 retenidos hay una ciudadana polaca, una estadounidense, una portuguesa, una española, 2 argentinos y 2 italianos. La región está gobernada por el mariscal Khalifa Haftar desde la caída de Muammar Gaddafi en 2011, pero su control no es total, sino que persiste un enfrentamiento entre facciones apoyadas por Egipto, Emiratos Árabes Unidos y mercenarios rusos. En un video publicado en las redes oficiales de la misión, se puede ver a Álvarez Rodríguez explicando que si estas imágenes se publican es porque fue detenido o secuestrado mientras participaba en la caravana rumbo a Gaza.
2: Si están viendo este video, significa que he sido detenido o secuestrado mientras participaba en la caravana humanitaria terrestre internacional con destino a Gaza, que transporta ayuda humanitaria. Mi nombre es Matías Álvarez Rodríguez, soy de Uruguay con residencia americana, tengo 29 años. Confirmo que participé en esta misión por mi propia voluntad, sin ninguna coerción ni presión de ninguna parte, motivado por mi deber humanitario y moral hacia los civiles citados. En caso de que se pierda el contrato conmigo, sea arrestado o sufra algún daño, hago un llamado a todas las personas libres del mundo, a mi gobierno y a las organizaciones de derechos humanos y medios de comunicación para que actúen urgentemente, revelen nuestro paradero y presionen para alargar nuestra liberación y garantizar nuestra protección.
1: Ante la consulta de Noticias 5, desde Cancillería confirmaron que se está al tanto y trabajando en el tema. Estamos movilizando nuestros equipos diplomáticos en varios países, aunque la situación no es nada sencilla, apuntaron desde el gobierno.
12: Otros temas ahora, porque se celebran en Melo los 150 años de la catedral. En medios eclesiásticos hay gran expectativa por la posible visita del Papa León XIV, con el antecedente que allí estuvo Juan Pablo II. Vamos a compartir sobre este tema un informe de José Luis Barbosa desde Cerro Largo.
3: Tan solo 2 años antes de la fundación de la ciudad de Melo comenzaba la construcción de la catedral.
24: Empezó así, un ranchito de palo a pique, techo de quincho. Años más tarde, ya ladrillos, tejas, pero no en esta locación, sino a media cuadra. Ya en esta misma locación, Allá por mediados del siglo XIX comenzó en los cimientos, pero bueno, una cosa muy lenta, como todas las obras grandes como esta, ¿no?
3: La gente está antes del templo edificado.
24: En los mismos orígenes, antes del templo, antes de la edificación, estaba la gente. Y fue el fundador de Melo que bautizó a uno de sus hijos sin haber templo. Que venía un franciscano y se iba para Valle, y bueno, el franciscano bautizó sin haber templo, y el fundador dijo, necesitamos una iglesia. O sea, antes de la edificación, antes del templo, de los ladrillos, de los techos y de las tejas, está la gente de fe, que es lo importante. Eso es verdaderamente lo que es la iglesia, ¿no? La gente, y luego el templo que expresa eso.
3: En el interior de la catedral aún permanece el lugar donde rezó su santidad el Papa Juan Pablo II.
24: Pues nosotros tenemos el privilegio, si Dios nos da licencia y vida hasta unos meses más, de tener el privilegio de recibir dos papas. Y yo siempre le digo a la gente que viene a visitar aquí catedral que lo más bonito, lo más valioso que tenemos, bueno, además de la presencia de nuestro Señor en la Eucaristía, obviamente, es aquí esta banca primera, el lado derecho donde se arrodilló Juan Pablo II con el obispo de aquel entonces, Monseñor Roberto Cáceres.
7: Bueno, muy bien, nos vamos a ir a una pausa. Hace unas horas el presidente argentino Javier Milei también mencionaba que muy posiblemente el Papa León XIV vaya por Argentina, o sea que si va a Argentina viene para acá, es casi probable. Bueno, veremos.
12: Bueno, pausa a la vuelta del capítulo deportivo. Martín Franco nos acompaña este mediodía.

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0: Nacional va en el parque hoy 21:30 frente a Coquimbo Unido. Copa Libertadores es la que juega el último partido y por intentar mantenerse en competencia internacional. Así Nacional, y ese es el objetivo de hoy de noche frente a Coquimbo Unido. Equipo chileno que tiene a Fernández, el uruguayo Lazaga, que le hizo un gol a Nacional en Chile y con algunas novedades para este partido. En la última fecha del grupo B de la Copa Libertadores, los dirigidos por Baba, que necesitan ganar para asegurar la clasificación a 16avos de final. Empatar, eso implicaría un resultado del otro partido, y perderlo deja fuera de todo a este equipo tricolor. No están Lucas Rodríguez ni Maxi Silvera, lesionados los dos para este encuentro. Sí, la posibilidad de tener a Baltasar Barcia, así que Nacional va con Mejía, Ancheta, Coates, Viera, Cándido, Barcia, Boggio, Agustín Dos Santos, Juan Cruz de los Santos, Gonzalo Carneiro y Maxi Gómez son los que juegan hoy en Nacional. Coquimbo 10, Tolima 7, Universitario Nacional tienen 5 puntos en el grupo B de la Copa Libertadores. Hoy hay dos equipos uruguayos que juegan en Brasil y por Copa Sudamericana, pero Torque depende de sí mismo. Empatando o ganando, clasificará la siguiente ronda de la Copa. Claro, va de visitante y contra Gremio.
1: Ya se encuentra en Porto Alegre el plantel de Montevideo City Torque para enfrentar a Gremio el martes a las 19 horas en un partido decisivo por Copa Sudamericana. A nivel local, Gremio viene de vencer a Santos por el Brasileirão y se encuentra en el puesto 14, marcando la irregularidad de su 2026. En Copa ganó frente a Palestino con un marcador de 2-0, lo que lo deja con posibilidades de pelear la clasificación a octavos. Montevideo City Torque viene de victorias en ambos torneos. En el intermedio venció a Progreso 2-1 el pasado fin de semana y por Sudamericana le ganó a Riestra en Montevideo 4-1. Hablamos de cruce decisivo, ya que son quienes pelean por el primer puesto del grupo y de esta forma clasificar a octavos de final de forma directa. El que pase al segundo puesto tendrá que jugar 16avos con el tercero de Libertadores. Torque se encuentra primero con 12 puntos y lo sigue Gremio con 10. Más atrás quedaron Riestra con 4 y Palestino con 2 ya eliminados. De esta forma, el conjunto de Marcelo Méndez le alcanza con sumar, es decir, un empate o un triunfo lo dejan en la próxima fase. Lo único que los desplazaría al segundo puesto sería la derrota con el equipo brasileño.
0: Hablamos de básquetbol. Aguada le ganó a Nacional en la jornada de ayer y en el Polideportivo, la casa del equipo tricolor, puso la serie 2-1 y el jueves volvieron a enfrentarse. Ahí el Aguatero con una victoria logrará el pasaje a la final, que ya jugó contra Nacional y que terminó perdiendo la temporada pasada. Fue 87-74, el Aguatero fue superior en casi todo el partido. Por momentos, incluso en el tercer cuarto, llegó a sacar 21 puntos frente a Nacional, que lo trajo. Se puso a 3, se puso una pelota el equipo tricolor, justamente. Y además, cuando no anduvo el perímetro, cuando Connor Sinaich no tuvo su mejor partido, bueno, cuando no aparecía Oglivie, que terminó con 15 puntos, pero no era de lo mejor de Nacional, bueno, fueron justamente los del perímetro, los que llevaron el Pato Prieto, Cabot, el juvenil Méndez, que metió 3 triples seguidos, bueno, los que llevaron a Nacional a, por lo menos, a intentar remontar ese partido de local frente a Aguada, que después tuvo entre los protagonistas otra vez a Vidal con un triple para volver a sacar diferencia, Luis Santos, que terminó con 11. Y bueno, no fue la gran noche de Sims, pero siempre que aparece también marca la diferencia. El próximo jueves es el siguiente partido. Si gana Aguada, se mete a la final. Hoy juegan Defensor y Peñarol, 21-15. Otra vez sin gente. En este caso, Peñarol ganó por 50 y por 20 los dos partidos frente a Defensor Sporting. 2-0 la serie entonces para el Carbonero. Algo del Mundial y en lo que se viene en Deporte 5 vamos a hablar más de la selección. Colombia ya tiene los 26 para la Copa del Mundo.
1: El director técnico Néstor Lorenzo anunció los convocados de Colombia para el Mundial 2026. Allí sobresalen varios futbolistas que han sido constantes durante el proceso y que acumulan una importante cantidad de minutos con la selección de Colombia. En el arco estarán Camilo Vargas, Álvaro Montero, quien atraviesa un presente destacado en Vélez Sarsfield, y David Ospina. En la línea defensiva aparecen nombres que hoy son fundamentales para el combinado, como Daniel Muñoz y Davinson Sánchez, acompañados por Lucumí, Jerry Mina, Santiago Arias, Willardita, Mójica y Deiber Machado. El mediocampo colombiano estará conformado por Richard Ríos y Jefferson Lerma, destacados en la primera línea de volantes. Más adelante, en el campo sobresalen John Arias y James Rodríguez, volante que llega con poca continuidad en Minnesota United, aunque mantiene intacta la ilusión de ser protagonista en lo que podría ser su última Copa del Mundo. También estarán Castaño, Portilla, Gustavo Puerta, Carrascal, Juanfer Quintero y Campas. Completan el plantel en ataque Luis Díaz, quien continúa brillando con Bayern Múnich. A él se suma Luis Javier Díaz, delantero del Sporting de Lisboa. John Córdoba, que aporta potencia y contundencia en el área. Y también va a tener opciones en ataque como a Juan Camilo Hernández y Carlos Andrés Gómez.
0: Bueno, México va a ser el lugar, la sede, la casa de Uruguay en la Copa del Mundo, en Playa del Carmen. Además, Guadalajara también, que abrirá las puertas para el último partido frente a España. La Embajada de México en Uruguay, una jornada con un equipo de la Liga Palermo, con la Escalinata, una jornada especial el fin de semana.
2: La actividad fue organizada por la Embajada de México en Uruguay en acuerdo con el Club Escalinata de Babi Fútbol de la Liga Palermo en el marco de los 125 años de relaciones diplomáticas entre ambos países. Las autoridades mexicanas esperan que por el Mundial aumenten aproximadamente 5 millones de personas el número de visitantes respecto a 2025.
3: La idea que tenemos en México es tener un mundial social, un mundial que en el que no solamente sea el evento deportivo, sino que se promueva la cercanía comunitaria, la práctica del deporte entre nuestras juventudes, entre nuestra niñez, y la idea que teníamos era traer eso acá. Y la idea es tener un espacio también para que conozcan de la cultura mexicana. Porque bueno, vamos a recibir a la Celeste el 26 de junio en Guadalajara. Y bueno, también es la invitación a que quienes vayan a ir o que estén pensando en ir a México, bueno, sé que les encanta ir a las playas de México, pero bueno, Guadalajara es un hermoso destino, cuna del mariachi, ahí mismo cerca está Tequila.
2: En la tarde hubo piñatas, comida mexicana, mariachis y fútbol para toda la familia. Una instancia que fue agradecida por los más pequeños.
4: Está todo muy bueno, la comida es muy rica. Y está todo bien organizado. Está muy chida.
5: Está pasando lindo. ¿Qué es lo que más le gustó de lo que han hecho hasta ahora?
4: Y la comida es la mejor.

0: Buen mediodía. Irán difundió un nuevo mensaje del líder supremo Mojtaba Jamenei, en donde plantea amenazas a Estados Unidos, Israel y los aliados, en una jornada en la que volvió a crecer la tensión por ataques preventivos de Estados Unidos y también por parte del derribo de parte de Irán de un dron estadounidense.
1: El ayatolá Mojtaba Jamenei reapareció este martes con un mensaje televisado en el que advirtió que los países de Medio Oriente ya no servirán de escudo para las bases estadounidenses. Se trata de uno de los pocos mensajes atribuidos a Jamenei desde que fue designado en el cargo en marzo, aunque el líder iraní no ha vuelto a ser visto públicamente desde entonces. El líder supremo sostuvo además que Estados Unidos ya no tiene refugio seguro en la región y afirmó que la influencia militar norteamericana disminuye cada día. El mensaje coincidió con la festividad musulmana de Eid al-Adha y combinó referencias religiosas con una defensa de las operaciones militares iraníes en el Golfo Pérsico. En paralelo, la Guardia Revolucionaria aseguró haber derribado un dron estadounidense MQ-9 y forzado la retirada de otras aeronaves militares, entre ellas un avión F-35. Las declaraciones llegaron después de que el Comando Central de Estados Unidos confirmara ataques contra posiciones iraníes en el sur del país, incluidas baterías de misiles tierra-mar y embarcaciones destinadas al minado del Estrecho de Hormuz, en respuesta a amenazas sobre tropas norteamericanas desplegadas en la zona. La tensión se produce mientras Irán y Estados Unidos mantienen negociaciones indirectas con mediación de Pakistán para intentar sostener el frágil alto el fuego vigente desde abril. Teherán también advirtió que podría bloquear la salida de petróleo del Golfo si se restringen sus exportaciones de crudo, una amenaza que vuelve a impactar sobre los mercados energéticos internacionales.
0: Cuarta semana de bloqueos y protestas en Bolivia. El presidente Rodrigo Paz anunció que se rebajará el sueldo y también el de sus equipos allí en el gabinete en un 50%.
1: Bolivia atraviesa su cuarta semana consecutiva de protestas y bloqueos de carreteras, mientras el presidente Paz intenta contener la crisis con llamados al diálogo. Desde Sucre, durante un acto oficial, el mandatario informó que reducirá a la mitad su salario y el de sus ministros como señal de esfuerzo y compromiso frente a la situación económica y social del país.
2: Para que sea aporte a un esfuerzo claro de que Bolivia tiene un presidente y ministros que van a sumarse a ese esfuerzo.
1: Las protestas, encabezadas por sindicatos campesinos, la Central Obrera Boliviana y sectores afines al expresidente Evo Morales, prófugo de la justicia, mantienen aislada a La Paz desde hace casi 20 días. Los bloqueos se extendieron además a regiones clave como Cochabamba, Oruro, Potosí y Santa Cruz, afectando el abastecimiento de alimentos, combustibles y medicamentos. El gobierno reconoció este lunes la muerte de un civil durante los enfrentamientos registrados el fin de semana en un operativo militar y policial que buscaba habilitar un corredor humanitario entre La Paz y Oruro. Ningún boliviano debería perder la vida, afirmó el vocero presidencial José Luis Gálvez, después de que inicialmente las autoridades negaran víctimas fatales.
2: Una minoría no puede gobernar, una minoría no nos puede abusar y haremos cumplir claramente a la Constitución.
1: Paz sostuvo que hará respetar la Constitución. También anunció un proyecto de perdonazo tributario destinado a comerciantes, transportistas y pequeños emprendedores afectados por la crisis económica que Bolivia arrastra desde 2023. La tensión ocurre apenas 6 meses después de la llegada de Paz al poder y reabre el escenario de fuerte inestabilidad política y social que marcó al país tras la salida de Evo Morales en 2019.
0: Y el presidente argentino Javier Milei respondió a la homilía del Te Deum del 25 de mayo que realizó el arzobispo de Buenos Aires, Jorge García Cuerva. Relativizó las críticas en cuanto a la polarización, apostó por el debate político y también planteó justamente la homilía de la Iglesia Católica como una oportunidad de encuentro y de diálogo.
1: Un día después del Te Deum en la Catedral Metropolitana, el presidente argentino Javier Milei buscó bajar el tono de la tensión con el arzobispo de Buenos Aires, Jorge García Cuerva, tras la homilía en la que el líder religioso denunció el clima de agresión política y habló de terrorismo en las redes. Lejos de escalar el conflicto, Milei definió las palabras del arzobispo como una opinión absolutamente válida y destacó el tono del mensaje.
3: ¿Ahora se sintió ofendido, atacado por García Cuerva?
4: No, para nada, porque entiendo, digamos, la lógica, el debate, la opinión, además lo hace de manera educada, no tengo nada de qué quejarme. Me parece que abre un diálogo y un debate, me parece que eso es súper valioso.
1: El mandatario, que buscará la reelección en 2025,

0: de fuerte ajuste económico y creciente tensión social en Argentina.
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2: El dólar cotizó 38,85 a la compra, 41,25 a la venta. Dólar y Brow, 39,35 a la compra, 40,75 a la venta. Dólar interbancario billete, 40,011. Peso argentino, 0,02 a la compra, 0,20 a la venta. Real, 7,20 a la compra, 8,68 a la venta. Euro billete, 44,15 a la compra, 49,41 a la venta. Unidad indexada, 6,5503.
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0: Señoras y señores, nos estamos despidiendo de ustedes con 12 grados de temperatura. Fíjense que las máximas para el sur va a ser de 17. Todavía hay un buen trecho, una buena posibilidad de mejorar la temperatura, pero siempre con una humedad altísima del 100%. Vemos 21 de máximo para el norte, 20 para el oeste, 17, como les decíamos, para acá en el sur, 18 en el este del país.
1: Siguen las nubes mañana miércoles, ¿eh? Las mínimas se van a estar ubicando entre los 6 y los 8 grados, como ustedes lo pueden ver allí, y las máximas no van a superar los 20, temperatura que se estaría registrando en el norte según Inumet. Atención. Perfecto. A la baja visibilidad en estos días, así como lo ha advertido también el Instituto de Meteorología, sobre todo en las primeras horas de la jornada. La de hoy fue tremenda, ¿eh?
0: Para el transporte carretero, para todo el que haga carretera en la madrugada, es un momento complicado. Nos vamos.
1: Nos vamos, quedan las 5 claves en pantalla.
0: Que pasen lindo, chau.
1: Chau.
2: Seguridad Pública. El ministro del Interior comparece ante el Parlamento en medio de críticas a su gestión ante la ola de homicidios de los últimos días. Carlos Negro fue citado para explicar la salida de precursores químicos desde nuestro país, los que se utilizan en el proceso de elaboración de drogas y que fueron incautados en la Argentina.
3: Ilustrados y valientes. Este 26 de mayo se celebra un nuevo día del libro y en la Escuela 188 del barrio Las Torres, la Administración Nacional de Educación Pública realizó el lanzamiento de una nueva edición del programa Biblioteca Solidaria.
2: Contrarreloj. Mientras se intensifican las negociaciones con la oposición, la Intendencia de Montevideo y los ediles del oficialismo postergaron para el 4 de junio la votación en la Junta Departamental de los fideicomisos de obras que planteó el intendente Mario Vergara.
3: Sin paz, Estados Unidos lanzó varios ataques preventivos en el sur de Irán bajo el pretexto de que las tropas están en peligro. El gobierno persa, en tanto, difundió un nuevo mensaje de su líder, el ayatolá Mojtaba Khamenei, con advertencias a Estados Unidos, Israel y sus aliados regionales.
2: Noche en el parque. Hoy a las 9:30 de la noche, nacional como local, va por un triunfo ante Coquimbo Unido de Chile que lo coloque en la disputa de la Copa Sudamericana.

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0: Jóvenes Pordioseros, gracias, querido. Un placer.
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9: Les diré que le dio paso un poco más al frío a esta hora, por lo menos hacía sentir. 12 grados aquí en el sur y en el este del país también, 13 en el oeste y 16 en el norte del país. La humedad igual sigue alta, 92%.
10: El fenómeno de nieblas y neblinas que nos ha complicado la baja visibilidad y que por lo menos hasta el viernes estará presente, que ha generado accidentes en las rutas, pero también en la capital. No estamos tan acostumbrados a sufrir con de apenas 20, 30 metros de visibilidad por aquí, por Montevideo. Así que a estar todos muy atentos y a cuidarse.
9: La muerte de una persona en situación de calle el pasado fin de semana sigue generando diferencias políticas. Habló el presidente de la República y dijo que esto y la situación en general hace repensar, cómo se viene trabajando ante esta situación. Por otra parte, el gobierno también está analizando si habrá ajuste o no de los combustibles de cara al inicio de un nuevo mes.
10: En este Día Nacional del Libro, hace un año se cerraba la Biblioteca Nacional. Una decisión que fue muy polémica en su momento. Rocío Schiappapietra, su directora, estará hoy contándonos qué ha pasado en todo este año. Se promete una gran inversión. También Gabriel Calderón, como director del proyecto, nos contará. Eso será en la última media hora. Y también Lore tiene preparado para ustedes las costumbres que tenemos los uruguayos a la hora de leer. ¿Se ha perdido la costumbre de leer en papel? Vamos a ver qué dicen los números. Las cinco noticias clave ahora.
11: Respaldo. El presidente Yamandú Orsi respaldó a los ministros de Desarrollo Social y del Interior ante los reclamos surgidos de la oposición de que sean removidos de sus cargos. Orsi sostuvo que tanto la situación de calle como la seguridad no son temas que se solucionen con cambios de nombres en el gabinete, por lo que se busca darles más recursos en la rendición de cuentas. mejoras. En el marco de la celebración del Día Nacional del Libro, la Biblioteca Nacional anunció un plan de obras por 20 millones de dólares. El objetivo es recuperar el patrimonio edilicio y material y poner a la biblioteca de cara a la ciudadanía con la apertura de nuevos servicios y mejoras en el acceso, anunciaron las autoridades. Siniestros. La intensa niebla que afectó las distintas zonas del país en la madrugada y la mañana de hoy generó dos espectaculares siniestros de tránsito en la Ruta 5. Uno de ellos involucró a dos camiones y una camioneta en Florida, y el otro a un ómnibus que transportaba 20 estudiantes entre Tacuarembó y la localidad de Curtina. En ninguno de los casos hubo lesionados de entidad. Última oportunidad. Nacional recibirá desde las 21:30 horas a Coquimbo de Chile en la última fecha de la fase de grupos, con la obligación de ganar para poder clasificarse a la Copa Sudamericana. Un empate también le daría la clasificación, pero solo en caso de que Tolima derrote a Universitario en el otro partido del grupo. Respuesta. El presidente argentino Javier Milei respondió al mensaje del arzobispo Jorge García Cuerva en el Te Deum del 25 de mayo. Aunque evitó confrontar con la Iglesia, relativizó las críticas sobre la violencia en redes y defendió el clima de debate político.
9: Ya saludamos a Juliana Perdomo en vivo desde la Casa del Partido Nacional. Adelante, Juli, buenas tardes.
12: Sí, Lorena, buenas tardes para todos. El Partido Nacional está homenajeando a esta hora a Gonzalo Aguirre Ramírez, quien fuera senador y vicepresidente de la República y quien, recordemos, falleció a sus 81 años de edad en el año 2021. Aquí está presente el presidente del directorio, Álvaro Delgado, quien está recordando su trayectoria y su aporte a la democracia. Así que en algunos minutos volvemos con más detalles.
9: Gracias, Julia. Guardamos entonces tu llamado. Les contamos ahora que el presidente Yamandú Orsi dijo que la complejidad de las situaciones de las personas en calle hace necesario cambiar la forma en que se aborda esta problemática. El mandatario también lamentó el fallecimiento de un hombre sin techo ocurrido el fin de semana pasado.
13: Es una triste, muy triste noticia, la muerte de este compatriota. Tan triste como la vida, como su vida misma. Había emigrado del país, fue deportado por falta de papeles, tuvo algún problema con la justicia menor, no muy grave, por lo que tengo entendido no fue muy grave, problemas de adicción. Por lo tanto, y nuestro radar no lo vio. A eso se refería tanto el director del SINAE como el resto de las autoridades. Son de esas realidades que hablan de mucha soledad. Muerte en soledad es terrible, pero vida también. Y es cierto, es real. Capaz que funciona después que se lo contiene, que se lo lleva, pero el problema es que hay, dicho de una forma un poco que no es lo más correcto, hay algunos que se escapan o que no se nos escapan, no porque se vayan, sino porque no los vemos. Bueno, eso es lo que hay que mejorar.
14: ¿En ninguna de esas etapas se pudo rescatar a esta persona, se pudo identificar?
13: Recordemos el ejemplo del otro año cuando murió alguien en Las Piedras. Era una persona invisible y estaba en estado de salud calamitoso. Yo me acuerdo perfectamente. Y nadie lo había visto. Nadie. Nadie, cuando digo nadie, hablamos del Estado. A lo largo de todos los años no se lo había visto. No figuraba en ningún lado, ni en el MIDE. Me acuerdo de ese caso porque fue dantesco.
14: Entonces no es cuestión de recursos, es cuestión de prestar más atención.
13: Es cuestión de mejorar lo que tenemos. Y esta realidad, que no es nueva, pero que ha ido creciendo a lo largo de los años, nos obliga a trabajar muy distinto a lo que trabajamos hasta ahora. Es real.
9: Y a propósito del trabajo que viene haciendo el SINAE y varias instituciones con esta alerta roja, pública por frío extremo. Les contamos que en la jornada de ayer se asistieron a 3.479 personas a nivel de todo el país. En Montevideo fueron 2.383 personas y en el interior 1.096 personas las que fueron asistidas en el marco de este operativo. En cuanto a los traslados realizados, fueron 207. No hubo internaciones compulsivas, pero sí hubo evacuaciones forzadas o detenciones. Fueron 2 en este caso en la jornada de ayer. Agregar además que el Ministerio de Defensa dio 886 platos de comida en la noche de ayer lunes, en este operativo que estuvo a cargo del SINAE, el MIDES y las diferentes instituciones. Desde el comienzo de este operativo ya fueron 62.229 las plazas ocupadas por personas entonces que requirieron de la asistencia en el marco de este frío extremo. Seguimos ahora con otros temas porque el presidente de la República también habló a propósito del precio de los combustibles. Fue consultado por la prensa en el marco de ese diálogo que veíamos. Orsi sostuvo que no desearía tener que aumentar la tarifa y que ANCAP gestiona su stock para contener los valores, pero destacó que el contexto internacional aún es desfavorable.
13: Una de las cosas que está escaseando es el diésel. Y para nosotros el gasoil es clave por factor fundamental en la producción, ¿no? ¿Por qué digo el diésel? Porque como en algunos países el gas no está saliendo, se utiliza diésel, entonces no es todo igual. Pero bueno, los precios son los que son. Hay una oportunidad a nivel energético en la región por lo que está generando Argentina. Yo estoy mirando con mucha atención lo que puede pasar con el gas. Creo que, bueno, hay una noticia que no, quizás haya pasado desapercibida, pero nuestra central de Punta del Tigre hoy está trabajando con gas. Fue una central hecha para trabajar con gas que no lo podía hacer. Ahora está viniendo gas argentino. Y eso nos permite reducir a la mitad el precio.
14: ¿Aspira a que no se tengan que subir de vuelta los combustibles a fin de mes?
13: Bueno, siempre deseas eso. Lo que es, la realidad mundial te está marcando cosas distinta. Se anunció la paz ahora, o como que la semana que viene podría haber alguna señal. Yo creo que eso va a marcar, y es increíble cómo eso te pone en otro lugar. Igual, ANCAP está abasteciéndose como para tener espalda para todo el año.
15: ¿Se puede esperar un poco lo que pasa a nivel internacional como para tomar una decisión de incremento o no de los combustibles?
13: Y veremos, mes a mes tenemos que ir viendo eso, porque nosotros somos muy dependientes de eso.
9: Por otra parte, el presidente respaldó a los ministros de Desarrollo Social y del Interior ante los reclamos surgidos desde la oposición de que sean removidos de sus cargos. Orsi sostuvo que tanto la situación de calle como la de la seguridad no son temas que se solucionen con cambios de nombres en el gabinete, por lo que se busca así darles más recursos en la rendición de cuentas.
13: Reasignar recursos y buscar rascar algún fondo más, buscar algún recurso más.
14: En realidad,
13: por lo que hablábamos recién, ¿no? Situación en calle. Yo no sé si es solo un tema de plata. Yo creo que hay que levantar un poco la cabeza y no es solo un tema de plata. Es hacer mejor las cosas y racionalizar lo que tenemos. Hay mil ejemplos.
15: ¿Por dónde se puede afinar el lápiz?
13: Y bueno, por tener la. Yo creo que más que nada lo que hay que tener es la elasticidad de permitir dentro del propio Estado que lo que no está acá puede venir para acá y tener claro cuáles son las prioridades. Infancia, seguridad y situación en calle, hoy son las prioridades en este momento.
15: ¿La rendición de cuenta va a ser una rendición de cuenta gasto cero?
13: Peleando para que no sea así.
15: ¿Con quién está peleando? ¿Con el ministro de Economía?
13: De todo, ahí. Mañana tenemos una reunión importante. Hoy de tarde nos vamos a ver de nuevo. No, la idea es encontrar algunos recursos más, que algo se puede conseguir.
16: Respecto a lo que han sido críticas de la oposición a raíz de la persona en situación de calle que falleció y los homicidios. Precisamente Andrés Ojeda planteó que deben haber cambios en los gabinetes. ¿Usted respalda a los ministros del Interior y del MIDES?
13: Por supuesto. No, creo que es una deducción un tanto forzada. Decir que si tú cambias a este y a este otro no se muere más nadie. Me parece que...
15: ¿Con respecto a los homicidios, presidente?
13: Y bueno, hay que seguir trabajando, ¿no? Es un tema preocupante en Uruguay desde hace años. Si bien todos los que vienen a Uruguay y los que te hablan en el exterior, te hablan de Uruguay como un país seguro. Evidentemente el tema homicidio hay que seguir trabajando y trabajando fuerte.
16: La oposición dice que el gobierno está cansado, ¿es así? Que llegó el primer tiempo, ni siquiera llegó la mitad del primer tiempo y que ya está cansado.
13: Capaz que de algunas cosas sí estamos cansados, no de gobernar.
10: En el marco del Día Nacional del Libro y a un año de su cierre, la Biblioteca Nacional anunció un plan de obras por 20 millones de dólares que se solventará con fondos estatales. El Ministerio de Obras Públicas supervisará este proyecto. El objetivo es recuperar el patrimonio edilicio y también material. Poner de esta manera la biblioteca de cara a la ciudadanía con la apertura de nuevos servicios y mejoras en el acceso. Todo esto anunciaron en el día de hoy las autoridades.
17: Hay dos áreas fundamentales. Una es todo un proyecto que tiene que ver con el monitoreo de las salas que están climatizadas en cuanto a temperatura y humedad. Eso se está terminando el pliego e inmediatamente va a procederse a su licitación para establecer la incorporación de las tecnologías correspondientes. Y por otro lado hay una etapa que ya está en ejecución, que arrancó, que tiene que ver finalizada toda la parte de impermeabilización de los pórticos, que fue lo que ya se hizo. Hoy viene todo lo que tiene que ver con el revestimiento, todo el revestimiento de la fachada sobre 18 de julio, la consolidación de todos los pies que tienen que ver con las esculturas que están ahí, obviamente la limpieza de toda esa fachada. Mientras eso se va ejecutando, que ya comenzó, por eso está, como ven, el cercado, ¿verdad? Está la etapa simultánea de diseño que incorpora no solamente a la Biblioteca Nacional, a otras direcciones del MEC, como la de la Comisión de Patrimonio, sino también a la Intendencia de Montevideo, que hay representantes por aquí, que tiene que ver con el diseño, es decir, el diagnóstico y el diseño de esta interacción de la biblioteca y cómo se abre sobre la peatonal de Emilio Frugoni.
18: Es importante que quede claro que la transformación de la biblioteca no sea solo en términos estructurales y edilicios, sino que implica estas tres dimensiones, la dimensión patrimonial, y por eso estamos haciendo foco en los depósitos que conservan el acervo más valioso, que es el acervo de prensa. La dimensión pública, que tiene que ver con abrir este cofre de mármol en el que estamos hoy con otras entradas y con otros servicios. Y la tercera tiene que ver con la territorial. Hoy ya, a través de la Dirección Nacional de Cultura, tenemos un fondo abierto para las bibliotecas públicas del interior del país. Es importante esto, porque a veces uno piensa en la transformación y la piensa solamente en términos estructurales y del espacio. Y si bien el espacio es algo que nosotros estamos rediseñando y repensando, es relevante saber que todas esas dimensiones tienen acciones en el proceso de transformación y que todas esas dimensiones implican un trabajo mancomunado con muchos actores.
19: Tenemos un compromiso de mantener los servicios o, si se tiene que suspender alguna parte que no está dentro de los planes, suspender lo menos posible, ¿no? Todo este proceso va muy en diálogo, digamos. La etapa 1, 2, 3, que tiene que ver con biblioteca patrimonio, biblioteca pública e innovación, que queremos que llegue, no es que la parte 3 de la innovación va a llegar el tercer año. Nosotros estamos trabajando con agencias de innovación ahora.
10: Y con respecto a estos trabajos que ya se vienen realizando, es el ministro de Educación, José Carlos Mahía, quien lo destacó, este trabajo que ya viene avanzando en la biblioteca para poder recuperar el patrimonio histórico, edilicio y cultural. Mahía además aseguró que la intención del gobierno es generar una biblioteca de cara a la sociedad.
20: La Biblioteca Nacional está mejor a lo que la encontramos, ya con servicios que no estaban funcionando, que ahora funcionan, con un mejor horario, y además con obras que ustedes pasan y las pueden filmar y las ven que están comenzando en un acuerdo que hicimos con OPP, Presidencia de la República, el Ministerio de Transporte, que nos permite articular esfuerzos y proyectar, insisto, un sistema nacional de bibliotecas públicas y este lugar desde otra dimensión. Ha cambiado bastante, por ejemplo, puertas que estaban bloqueadas con materiales, ahora están abiertas y por lo tanto eso posibilitó habilitar algunas salas. Se está en proceso de adquisición del material técnico que le dé la mejor temperatura para el resguardo de material bibliográfico, diarios, etcétera, que tenían dificultades de conservación. En fin, hemos dado pasos hacia adelante, falta mucho por hacer, pero insisto, hoy estamos dando un paso cualitativo muy importante.
9: Bueno, y lo dicho, estamos en el Día Nacional del Libro y para Uruguay es una fecha muy importante, sobre todo en lo que tiene que ver con el mundo del libro actualmente. Vamos a repasar algunos de los datos del mercado del libro en nuestro país. Les vamos a contar, vean ustedes las cifras. 4 millones de libros nuevos se venden por año en promedio en nuestro país. Todo el mercado entre lo que se vende, entre los libreros, etcétera, mueven 80 millones de dólares, aproximadamente según datos de la Cámara Uruguaya del Libro. De hecho, conversamos con su presidente. El 51% de la población se declara lectora. Esto es a través de una encuesta, un trabajo de indagación que se llama Diagnóstico del Mercado del Libro y Hábitos de Consumo, que la Cámara Uruguaya del Libro le encargó a la consultora Nómade. Bueno, hicieron todo un chequeo y el 51% de la población se considera lectora. Quiere decir que al menos lee un libro completo al año. Esto es lo que pasa en nuestro país, que son cifras bastante altas, similares a Argentina y a Brasil, pero son altas en la región, pero también en el mundo. Si les parece, les presentamos el diálogo que tuvimos con el presidente de la Cámara Uruguaya del Libro, Álvaro Rizzo, a propósito de cómo es la actualidad del mercado del libro en nuestro país.
0: Se caracteriza por ser una industria pequeña pero muy dinámica. Tenemos un mercado que todos sabemos que no llega a 3.5 millones, entonces eso reduce mucho las posibilidades, pero por otro lado tenemos un mercado atractivo porque es un mercado lector, es un mercado que tiene mucha oferta editorial, tanto del libro nacional, del libro uruguayo, como del libro extranjero. En Uruguay se publican unos 3.000 y algo de libros, depende de los años, de nuevos títulos por año. Es muchísimo para la población del país. Entonces, si eso lo hacemos por población, siempre estamos o a la cabeza o allí con Argentina y con Brasil, que son los otros países que editan muchísimo. Los tiempos modernos han traído una cantidad de dispositivos eléctricos, electrónicos, dispositivos de streaming, todas las plataformas que hay en radio, en televisión, el propio libro que ha tenido también los libros, los e-books, los PDF, el celular. Como nos gusta decir también, el libro ha demostrado ser un corredor de fondo. Se ha logrado mantener. Si contamos desde Gutenberg para acá, donde empieza la historia de la imprenta de tipos móviles, tenemos más de 500 años, así que se habrá demostrado ser un objeto cultural duradero.
9: Bueno, y veían lo que decía el presidente de la Cámara Uruguaya del Libro, ¿no? 3.000 libros al año se editan en nuestro país. Somos 3.5 millones de habitantes, así que imagínense. Y de lado queda todo el movimiento y el mercado de los libros usados, o prefieren decir los libreros, los libros leídos, que también mueve a muchas personas y que genera también búsquedas de ediciones especiales en diferentes puntos comerciales del país. Veíamos que entonces se caracteriza el mercado uruguayo como ser robusto, pujante, pese a ser pequeño, y eso hace también que editoriales importantes, internacionales o multinacionales, mejor dicho, tengan sede en nuestro país e incluso editen en nuestro país. Pero hoy tempranito Laura nos preguntaba qué pasa con los formatos, ¿no? Si le ha ganado el libro electrónico al libro papel, algo adelantaba el presidente de la Cámara de Uruguaya, pero vean ustedes el sondeo de opinión que se hizo a nivel nacional. No, todavía seguimos prefiriendo el papel, exactamente, y les diré que bastante. 6 de cada 10 uruguayos prefieren leer o leen exclusivamente en papel. No usan otro soporte. Alrededor del 10%, no llega al 10%, que elige lectura electrónica. Quienes combinan más los formatos o les gusta un poco más el formato electrónico son las personas más jóvenes. Según este sondeo que encargó la Cámara Uruguaya del Libro, el 46,4% de los jóvenes igual prefiere el libro impreso. Usa a veces otros formatos, pero prefieren, o sea, casi la mitad de los jóvenes, que son los más habituados con los formatos electrónicos, prefieren de todas maneras el libro impreso. Saltamos a otros datos, porque también nos preguntaba Laura cómo son los formatos de venta, que eso también ha cambiado mucho, ¿no? Bueno, el 75% de los comercios, es decir, de las librerías, lo hace en formato híbrido, es decir, vende en formato físico, pero también tiene ventas online. Solamente el 3% de los comercios establecidos o del mercado se vende solamente online. La mayoría de las librerías establecidas trabajan en su doble formato. Hay una fuerte elección de los consumidores por el canal físico. Y en cuanto a las preferencias, ¿qué nos gusta leer a los uruguayos? Lo vemos en la siguiente placa, porque según este sondeo de la consultora Nómade encargada por la Cámara Uruguaya del Libro, lo que gana prácticamente por goleada son las novelas en nuestro país. Es lo que más nos gusta. 6 de cada 10 lectores en nuestro país elige las novelas. Algo más del 31% elige libros académicos, está vinculado al estudio también. Y el 29% autoayuda o desarrollo personal, que ahora también se usa ese término. Pero muy pegadito a estos porcentajes vienen las biografías con un 26%, actualidad, política y sociedad es elegido por el 24,9% de los lectores, que ahí, bueno, hay muchos libros que se editan en nuestro país vinculados a investigaciones periodísticas o incluso libros sobre la historia reciente, y ya en 22% de las elecciones quedan los cuentos, luego vienen ya los otros rubros. Pero la modernidad de estos cambios que veníamos pasando viene moviendo el mercado del libro en el mundo y también en nuestro país, y es por eso que aquí en nuestro país varias empresas, incluso la Cámara Uruguaya del Libro, viene propulsando un proyecto de ley para regular el precio de los libros, que el precio sea único y que las rebajas o promociones no superen el 5%. Hay varios países a nivel internacional que tienen una regulación similar, como puede ser Argentina, España, Francia, Alemania, Italia, y es de alguna manera frenar empresas multinacionales que trabajan solamente por internet y que logran tener precios muy bajos, y de esa manera le acortan la vida a las pequeñas librerías, a las pequeñas editoriales, que son muy necesarias porque son las que publican libros novedosos, de nicho, etcétera. Pero sobre esta iniciativa también nos contaba Álvaro Rizzo, el presidente de la Cámara Uruguaya del Libro.
0: Lo que pretende es que no se puedan hacer estos descuentos tan grandes que se están haciendo para el precio del libro. Es decir, si un libro sale a 1.000 pesos a la venta, mediante las tarjetas de crédito, las plataformas online, los sitios webs, se terminan haciendo unos descuentos del 20, el 25, el 30, una carrera loca que lo único que está haciendo es empobrecer a las librerías pequeñas y medianas que no tienen espalda financiera o que no consiguen esos descuentos, esos acuerdos con tarjetas de crédito, y entonces están perdiendo mucha venta esas librerías pequeñas y medianas. Las editoriales pequeñas y medianas que ofrecen sus libros en esas librerías independientes pueden perder sus espacios, porque en el horizonte no se ve un acuerdo privado, no existe, no va a existir un acuerdo privado, no lo vemos posible. Entonces, mediante una ley que permita que el libro nuevo se pueda hacer solo un 10% de descuento, todo el mundo aparejo, creo que entendemos que va a ser un beneficio para todo el ecosistema del libro, porque hoy en día las librerías están teniendo algunas que hacer obligadamente el descuento, porque la de enfrente lo hace, entonces si no, yo no vendo nada.
9: Y no priva al lector de un buen precio, es decir, y podría terminar siendo negativo en que la gente compre menos.
0: Bueno, lo que se va a privar el lector, si esto continúa así, es de tener un fuerte sistema de librerías como tiene el Uruguay.

0: Buenas tardes, comenzamos a desarrollar la información deportiva. ¿Cómo le va, Diego Domínguez?
1: ¿Qué dice, Nico? Buenas tardes, noches de Copa Libertadores sí, también.
0: Noche y de Copa Sudamericana.
1: También.
0: Porque a esta hora está empezando Gremio y Montevideo City Torque. Torque que ya está clasificado para la siguiente fase.
1: Sí, Torque que en realidad va a buscar un empate o un triunfo para asegurarse ese primer lugar de la Copa Sudamericana. Algo importante además pensando en lo que puede ser la siguiente instancia y los próximos rivales, teniendo en cuenta que si sale segundo, irá a los playoffs y enfrentará al mejor tercero o a la ronda de terceros de la Copa Libertadores.
0: En un ratito estaremos actualizando en vivo lo que suceda en ese partido, pero ahora nos metemos en Nacional porque desde las 21:30 horas jugará con Coquimbo Unido en el Gran Parque Central. Coquimbo Unido, como acaba de escuchar.
1: Un equipo muy unido el Coquimbo, ¿no? Ahí está el equipo chileno que igualó 1-1 con Nacional en el primer compromiso, en el estreno de los tricolores en esta Copa Libertadores 2026. Recordemos, en ese partido Manuel Fernández, el uruguayo, había marcado para Coquimbo el empate. Nacional había comenzado ganando por intermedio de Maximiliano Gómez. Hoy los tricolores necesitan, Nico, sí o sí ganar para aspirar a esa Copa Sudamericana o en su defecto al menos empatar y que Universitario pierda de local contra el Tolima, que va a estar jugando a la misma hora ese partido.
0: Claro, pelean por ese tercer puesto para meterse en Sudamericana con Universitario. Tienen 5 puntos cada uno, pero en caso de igualdad por el resultado entre ellos, avanzaría Universitario de Perú.
1: Exacto, hay un cambio de criterio nacional que va a tener el equipo muy parecido al que superó el pasado fin de semana por el torneo local a Albion. La única variante es que sale Emiliano Ancheta, se mete Sebastián Coates, Mejía va a ser el arquero, va a jugar probablemente su último partido nacional, y digo en el club porque es más que factible su salida. El jugador va a viajar en la jornada de mañana a Panamá y ya probablemente se le busque una salida a mitad de año. Viaja para jugar el Mundial. Exactamente, Nacional va a recibir probablemente una suma cercana a los $150,000 y Panamá queda eliminado en fase de grupos. Pero en resumen, novedades en el equipo: Martínez y Barcia van a ser los punteros, Gómez va a ser el centro atacante, mitad de cancha con Agustín Dos Santos, con la inclusión de Nicolás Lodeiro también. Aparece Juan Ignacio García, el chiquilín generación 2006. Y en la saga hay una variante: Tomás Viera pasa al lateral izquierdo, Rogel y Coates vuelven a ser titulares y aparece por derecha el Ojito Rodríguez en este 11 de Jorge Bajo.
0: Con dos ausencias, Lucas Rodríguez por un lado y Maximiliano Silvera, que no está recuperado de su molestia muscular.
1: Así es, esas dos ausencias para Nacional, que va 21:30 en el Gran Parque Central frente a Coquimbo Unido esta noche.
0: ¿Y ahora qué vamos a hablar? Porque tenemos otro partido. Juega el otro grande mañana.
1: Sí, Peñarol también por Copa Libertadores se enfrenta la jornada de mañana a Independiente Santa Fe de Colombia en el Estadio Campeón del Siglo.
0: Con una situación distinta a la de Nacional. Si Peñarol gana, ya se mete en Copa Sudamericana porque está, compite contra el único equipo que podría sacarle ese tercer lugar. O sea que con el triunfo se mete en Sudamericana. Un Peñarol que no ha tenido buenos rendimientos, pero que es cierto, ha ido mejorando y ha recuperado jugadores de las lesiones, porque Emanuel Goulart está recuperado, el Cangrejo Cabrera está recuperado, Luis Angulo está recuperado, Eric Remedy está recuperado. Entonces va a recibir a este Santa Fe, que es un buen equipo, aunque no tuvo un buen fin de semana a nivel local, pero Peñarol, con lo que le queda a nivel internacional, meterse en Sudamericana.
1: Sí, Peñarol sabe que si gana, se asegura ese lugar justamente en la Copa Sudamericana. Además, con el atenuante de que empató 1-1 como visitante ya con Santa Fe, como veíamos en imágenes, con ese gol de Matías Arezzo para lo que fue el empate de Peñarol de visita. Un equipo que sigue sin tener, por supuesto, a Leo Fernández, probablemente se pierda el resto de la temporada. Sigue sin recuperar a Nahuel Herrera, pero ya tiene de alta a Eric Remedy, que fue titular el pasado fin de semana frente a Defensor y que va a repetir también mañana en el Estadio Campeón del Siglo.
0: Y el fin de semana tendremos una velada boxística en el Centro de Combate, en Boulevard Valle de Ordóñez y Avenida Italia. Habrán 6 peleas, entre ellas estará por el peso welter el título nacional que lo disputará Eduardo Abreu, el verdugo, que fue campeón latinoamericano y que ahora va por el título nacional.
2: Sí, 6 profesionales nacionales, internacionales, porque vienen algunos de Argentina también. No en mi caso, porque claro, es un título uruguayo, peleé con un uruguayo, pero sí, que es la de fondo, y vamos a 10 rounds por el título welter, título uruguayo welter, así que, bueno, nada, va a ser una gran velada, hay buenos compañeros que pelean, buenas promesas que vienen renovando ahora lo nuevo del boxeo. Y bueno, nada, va a estar muy buena la velada, así que bueno, los invitamos a todos ahí, los esperamos ahí, que puedan, el que pueda acompañar, ahí vamos a estar. Tuvimos que estar muchos años compartiendo con la selección de acá de Uruguay, compitiendo en el exterior también, así que bueno, nada, contento por todo eso que me dio este deporte tan lindo, que me hizo aprender, disfrutar y vivir, y contento, por eso, muy contento. Y bueno, sigo disfrutando el momento, por eso lo sigo haciendo. Así que nada, se me hace un poco triste pensar que es lo último, viste, que me está pasando. Voy a extrañar mucho, pero bueno, como te decía, hay que ir pensando en otras cosas también. El verdugo me puso un amigo en el Palacio Peñarol, fue que le dije, vamos a chiviar, le dije, acompáñame. Bueno, dale, vamos, y lo traje, y después que lo traje, le dije, vamos a gantear, ya que estamos acá, vamos a hacer un sparring, despacito. Y cuando se subió, él no estaba entrenado, y yo sí, y bueno, le pegué por todos lados, y se enojó, enojado, se sacó el cabezal, lo tiró, y dijo, vos sos un verdugo, me trajiste para verduguear, me dijo, sos un verdugo, y se fue enojado. Y ahí fue que me quedó el verdugo.
3: Repasamos las cámaras de gestión de movilidad de la Intendencia a ver cómo estamos a esta hora. Ya que se vea, es un montón.
4: La verdad que sí. Sobre todo en las zonas bajas, como puede ser más cerca de la Rambla. Bueno, lo que estamos viendo es Avenida 18 de Julio y Magallanes, Avenida Italia y Albo, la Rambla y Ciudadela, parece que tampoco hay niebla por ahí, por suerte, y Boulevard Artigas y Millán. Así está el tránsito en Montevideo, cargadito, cuando pasan 7 minutos de las 19 horas.
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4: Vamos a repasar las noticias con las 5 claves del día.
5: Respaldo. El presidente Yamandú Orsi respaldó a los ministros de Desarrollo Social y del Interior ante los reclamos surgidos de la oposición de que sean removidos de sus cargos. Orsi sostuvo que tanto la situación de calle como la seguridad no son temas que se solucionen con cambios de nombres en el gabinete, por lo que se busca darles más recursos en la rendición de cuentas. Mejoras. En el marco de la celebración del Día Nacional del Libro, la Biblioteca Nacional anunció un plan de obras por 20 millones de dólares. El objetivo es recuperar el patrimonio edilicio y material y poner a la biblioteca de cara a la ciudadanía con la apertura de nuevos servicios y mejoras en el acceso, anunciaron las autoridades. Siniestros. La intensa niebla que afectó las distintas zonas del país en la madrugada y la mañana de hoy generó dos espectaculares siniestros de tránsito en la Ruta 5. Uno de ellos involucró a dos camiones y una camioneta en Florida, y el otro a un ómnibus que transportaba 20 estudiantes entre Tacuarembó y la localidad de Curtina. En ninguno de los casos hubo lesionados de entidad. Última oportunidad. Nacional recibirá desde las 21:30 horas a Coquimbo de Chile en la última fecha de la fase de grupos, con la obligación de ganar para poder clasificarse a la Copa Sudamericana. Un empate también le daría la clasificación, pero solo en caso de que Tolima derrote a Universitario en el otro partido del grupo. Respuesta. El presidente argentino Javier Milei respondió al mensaje del arzobispo Jorge García Cuerva en el Te Deum del 25 de mayo. Aunque evitó confrontar con la Iglesia, relativizó las críticas sobre la violencia en redes y defendió el clima de debate político.
3: Nos vamos a ir ahora a uno de nuestros móviles porque se ha organizado un conversatorio que tiene que ver con grabar al 1% más rico. Gustavo Guisulfo nos cuenta todos los detalles y damos la bienvenida a vos.
6: Muchas gracias, Laura. Las buenas noches para todos. Sí, el tema del gravamen a la riqueza ha vuelto a ponerse en el tapete y, como bien decías, acá en la departamental del Partido Socialista, Garibaldi y Bolívar Artigas, está por comenzar una charla a este respecto en cuestión de minutos, pero para anticiparnos estamos con el senador socialista Gustavo González, a quien le damos las gracias por estos minutos. Gustavo, recordemos básicamente cuál es el planteo de gravamen justamente a la riqueza.
7: Bueno, el planteo es un planteo que emerge desde el movimiento sindical, a los efectos de combatir la pobreza infantil. Eso es lo que ha planteado el movimiento sindical, es el 1% a la riqueza. No es un nuevo impuesto, es agregar a ese 1%, un 1% de su patrimonio activo. Entonces, en ese marco, el Partido Socialista, un partido nacido de los trabajadores también, entendimos importante escuchar al movimiento sindical, ver su propuesta, y creemos que frente a la situación que vive el país, bueno, puede ser un elemento activo para dinamizar un problema como el que tenemos, que es la economía. Obviamente que habrán oído que estamos en una situación delicada desde el punto de vista económico del país, y por lo tanto nosotros creemos que esto ayudaría mucho a nuestro gobierno. Por tanto, hay que analizarlo.
6: ¿Qué ingreso fiscal se supone en caso de prosperar esta iniciativa?
7: Bueno, esos son estudios que dejaron abiertos los académicos y el movimiento sindical a los efectos de registros específicos y no adelantar. Pero se calcula que más o menos 600 millones de dólares se podrían juntar con el 1%. Yo creo que es mucho para este país y sería muy importante. Lo otro que hay que aclarar es que vamos a afectar con ese impuesto, con ese 1%, que no es un nuevo impuesto, insisto, bueno, a la gente que está sumamente cómoda en el país y que los impuestos hacen a la robustez del Estado. Si el Estado no está robusto, no vamos a cumplir con nuestro programa. El mundo está difícil, la región está difícil, pero estas propuestas que hace el movimiento sindical, yo creo que lejos de debilitar al gobierno, lo afirman, le dan una mano y plantean soluciones.
6: Hasta el momento el Poder Ejecutivo no se ha manifestado partidario de este proyecto.
7: Bueno, no ha manifestado. Yo he discutido muy fraternalmente nosotros con los otros senadores que aún no ven esta posibilidad. Lo que discuten es la oportunidad, si es el momento o no, pero no es que estén en contra. Por lo tanto, bueno, en política todo es dialéctico, todo va desarrollándose, y como tú bien decías al comienzo de la nota, se vuelve a poner en el tapete. Cuando algo se pone en el tapete tantas veces, tenemos que escuchar, sobre todo los frente amplistas.
6: Le agradezco, senador. Poco tiempo tenemos en televisión, pero por lo menos pudimos introducirnos en lo que va a ser el contenido central de esta charla que va a estar comenzando aquí en la departamental del Partido Socialista en cuestión de minutos.
3: Ya tenemos a Luis Custodio junto a nosotras.
4: Bienvenido, Luis.
8: ¿Cómo les va? Buenas noches para todos.
4: Hablemos de política monetaria.
8: Exactamente. Sí, a ver. Porque el Comité de Política Monetaria del Banco Central resolvió hoy mantener la tasa de interés, como vamos a observar ahora, en el valor en el que se encontraba precisamente ya en el periodo anterior. La siguiente placa nos va a mostrar efectivamente ese 5.75% de la tasa de referencia, tasa de política monetaria, que ya viene, como observan ustedes en la gráfica, en las últimas decisiones, manteniéndose en ese nivel luego de bajas sostenidas últimamente. Recordemos que una baja de la tasa de política monetaria influye en el valor del crédito en pesos, por lo tanto, se supone que dinamiza la economía al brindar mayores posibilidades de inversión y desahorro, y a su vez también puede generar alguna presión inflacionaria. En el sentido inverso, si hablamos de tasas que van a la alza, desestimula la posibilidad de acceso al crédito, desinfla de alguna manera la economía, pero puede mantener una inflación en condiciones. Ahora la tasa ya está en un lugar donde se considera expansiva y se va a mantener ahí por lo menos por un tiempito. Esta referencia que tenemos acá es precisamente la que podemos tomar de aquí en adelante, después veremos cómo se comporta. La siguiente placa, por favor, y ahí tenemos los elementos que se consideran, que se toman en cuenta para las decisiones por parte de los técnicos del Banco Central. El contexto local, una economía con poco dinamismo. Se observa que este primer trimestre del año tiene mayor nivel de actividad que como cerró 2025, pero todavía es escasamente dinámico. Por otra parte, hay presiones inflacionarias, no tanto ahora, sino lo que puede ocurrir si seguimos con ese nivel de presión que ejerce el crudo a nivel internacional. Por lo tanto, son elementos que se deben contar para la economía local y el entorno global. volatilidad, incertidumbre y también el shock de precios a través de los valores de los energéticos. Ese contexto entonces es el que determina que hay que ir tomando cautela en cada una de las decisiones. Veamos una placa más, que es la referencia que en realidad le interesa al Banco Central. ¿A qué apunta con su política monetaria? A mantener la inflación en un nivel que ha elegido de 4.5%. Y las expectativas en eso pesan mucho. Y acá vemos la evolución de las expectativas que van poco a poco convergiendo cerca de ese 4.5%. Se toman expectativas a 24 meses, que es el periodo de política monetaria que se observa. La que está más arriba, más oscura, es la de los empresarios, que todavía están en el entorno del 5%. 4.6% es el promedio, por debajo de eso están ya 4.5%, incluso algo por debajo de 4.5%, tanto los agentes financieros como los analistas de mercado. Esto es lo que observa el Banco Central, va convergiendo en esa línea y por lo tanto considera satisfactoria la política monetaria que se está llevando adelante. ¿Qué va a pasar de aquí en adelante? La volatilidad y la incertidumbre a nivel internacional, de alguna manera, abren paréntesis, veamos qué pasa sobre todo con los precios de los energéticos, pero se puede pensar ya, si se mantiene además la economía y la inflación fundamentalmente dentro de estos parámetros, en sus expectativas o proyección de aquí a 2 años, que podemos tener algún aumento, o sea, empezar a revertir esa baja que luego se transformó en meseta. Los agentes de mercado pronostican quizás 1 o 2 subas de aquí a fin de año de por lo menos 0.25% en cada una de ellas.
4: Muchas gracias
8: a ustedes
4: por toda esta información. Seguimos con otros temas. Los clientes de Antel podrán ver el Mundial de Estados Unidos, México y Canadá sin consumir datos a través de la transmisión de Canal 5 por la plataforma Antel TV. 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
9: El beneficio, anunciado en un acto en la Torre de las Telecomunicaciones del que participaron autoridades de Antel y Canal 5, significa que todos los usuarios de Antel podrán ver gratis los partidos que transmita Canal 5 vía la plataforma Antel TV.
10: Esto es posible gracias a la infraestructura que tiene Antel, que llega a todos los rincones del país, con lo cual estamos democratizando el acceso a este evento que es tan importante para todos los uruguayos. Por lo tanto, ese es el anuncio que queríamos dar, que Antel no va a cobrar el tráfico de su plataforma Antel TV y todos los uruguayos van a poder verlo sin ningún costo agregado a través de la emisión que hacemos en conjunto con Canal 5 y a través de Antel TV. Independientemente del dispositivo, sea en un celular, sea en una tablet, en un iPad, en una televisión, a través del internet fijo al hogar o el móvil, el prepago para todos los clientes de Antel.
11: Hay que tener en ese momento alguna carga de datos mínima para poder acceder a un... Que luego ya no.
10: Hay que tener un teléfono activo, o sea, si es un prepago, una carga de 20 pesos mínimo que tenés que tener, y nada más, y ser cliente de Antel.
9: El vicepresidente de Antel, Pablo Álvarez, destacó la calidad de la transmisión de la Copa del Mundo que emitirán Canal 5 y Antel TV, y adelantó algunas sorpresas que se vienen.
12: Vamos a estar teniendo una penca, la vieja penca, conocida penca de Ovación, que va a ser una posibilidad de participar de una forma activa este juego. Ahí vamos a estar participando con premiación, pero también va a haber diferentes iniciativas y activaciones a través de las casi 12 horas de transmisión en vivo en cada una de las transmisiones. O sea que hay mucho equipo trabajando. Tenemos los mejores equipos para la transmisión que se va a estar realizando, con un estudio boutique, como le dicen, por lo bueno que es, y además con la inauguración de un nuevo estudio allí en el LATU. Bueno, creemos que el acuerdo en este trabajo conjunto con Canal 5 nos va a permitir no solamente la mejor conectividad, sino la mejor transmisión.
13: Seguimos palpitando el Mundial con Uruguay. La historia nos llama una vez más.
14: Ya estamos ahí, ¿no? ¿Da para ilusionarse? ¿Cómo que no? Hay que creer. Te están llamando, ¿no?
15: Un viaje. Calle Colombes, 1924.
14: A mí también.
16: Ojo, ¿eh?
17: Eso fue hace mucho, pa.
16: Sí, bueno, pero a algunos nunca le pasó.
18: ¡Upa! Nos está llamando, Mariscal.
19: La primera en casa, Cami.
18: Bien metida.
17: No te vayas, Guido, quédate, vení.
19: Che, Miriam, sacame una duda. ¿Y ese teléfono que está ahí?
20: No suena desde 1950.
21: ¿Te acordás? Qué cerca estuvimos.
19: Ah, estás loco.

0: Y decíamos hace un ratito, es noche de copas porque se juega la Sudamericana y además la Libertadores, pero además hablamos de básquetbol porque en la jornada de hoy se volverá a jugar la serie entre Peñarol y Defensor Sporting.
1: Mientras que en la jornada de ayer Aguada le ganó a Nacional y de esa forma puso la serie 2-1 a su favor, le ganó como visitante.
0: Le volvió a ganar,
1: Nico.
0: Increíblemente en el Gran Parque Central, en el Polideportivo, allí.
1: En el caso de ayer fue 87-74. Jordan Williams fue la figura con 23 puntos para el conjunto aguatero. También se destacó Joaquín Rodríguez con 14, mientras que Pepo Vidal y Luis Santos aportaron 11 tantos cada uno.
0: Así es, Aguada va a volver a jugar ahora en condición de locatario para intentar ponerse 3-1 arriba en la serie, mientras que en el caso de Peñarol...
1: Y ahí se liquida.
0: Ahí está, ahí se liquida la serie, exactamente. En el caso de Peñarol se va a enfrentar hoy 21-15 a Defensor Sporting en condición de visitante. El aurinegro que ha tomado ventaja en esta serie busca un lugar en la final de la Liga Uruguaya de Básquetbol, cuyo campeón defensor son los tricolores.
1: Y pasamos de la Liga Uruguaya de Básquetbol a la NBA porque New York Knicks se metió en las finales de la Conferencia Este. Tras ganarle a los Cavaliers, se meten en las finales de la Conferencia Este el equipo de New York Knicks. Suma 11 victorias de forma consecutiva. Y se destacaron Karl-Anthony Towns con 19 puntos y 14 rebotes, por ejemplo. También Landry Shamet, 16 puntos, Branson y Bridge, 15 cada uno. La verdad que fue muy buena la producción de los Knicks ante los Cavaliers, que no tuvieron nada que hacer ante ellos.
0: Sí, y nada que ver tiene esta serie esta conferencia de la NBA, con lo que está sucediendo en el oeste, porque acá los Knicks liquidaron la serie 4-0, mientras que por el otro lado están empatando 2-2 por ahora Oklahoma con los Spurs. Van a, bueno, procurar desempatar para definir finalmente quién va a ser el rival de este equipo que ganó de manera muy contundente 130-93. Además, agrego dato de los Knicks, que desde 1973 no acceden a una final. Por lo tanto, son casi 30 años de espera para volver a intentar alcanzar la gloria. Cambiamos ahora de deporte y pedaleamos en Italia porque Tomás Silva otra vez dijo presente en una nueva etapa del Giro de Italia. Cayó ahora a la posición 73 de la clasificación general.
1: Y quien ganó y va por un nuevo título porque ganó dos veces el Tour de France, ganó la Vuelta de España, es Jonas Vingegaard, el gran danés.
0: Sí.
1: Como le dicen, que hoy fue primero con 2:57.40 y también completaron el podio Jay Hindley y Timen Arensman. Así quedó el podio de esta jornada 16. Mañana se correrá la etapa 17. Y como bien decías, en el lugar 73 de la clasificación general está Tomás Silva. Bajó 4 escaloncitos.
0: Sí, hoy terminó en el puesto 126 de esta etapa 16. A 30 minutos y 23 segundos quedó luego de finalizar en el puesto 126, como decíamos. Procurará hacer una mejor actuación seguramente en la jornada de mañana cuando recorra 202 kilómetros en la etapa que va de Casano hasta Andalo, allí en Italia.
1: A las 7:30, hora uruguaya.

0: Abrimos el capítulo internacional y les contamos que Israel intensificó sus ataques en Gaza y Líbano pese a la supuesta tregua que rige desde hace meses y de también manifestar que bueno, se iba a mantener. Lo cierto es que se ha explicado que se ha logrado asesinar al nuevo jefe militar de Hamas.
1: El primer ministro israelí Benjamin Netanyahu anunció una escalada en sus ataques al Líbano y la toma de nuevas zonas estratégicas por parte del ejército. Las fuerzas de defensa israelí están reforzando la zona de seguridad para proteger a las comunidades del norte de Israel, dijo Netanyahu al inicio de la reunión del Gabinete de Seguridad israelí. Los ataques comenzaron prácticamente de inmediato. Medios israelíes fueron los primeros en indicar que el ejército de ese país mató a Mohamed Odeh en Gaza, que era el nuevo líder del brazo armado del movimiento de resistencia islámica. Había asumido apenas pocos días atrás. Al menos 16 personas han muerto este martes.

0: Es a causa de varios bombardeos perpetrados por el ejército de Israel contra varias localidades situadas en el sur del Líbano, a pesar del alto al fuego pactado a mediados de abril, recientemente prorrogado tras unas conversaciones mediadas por Estados Unidos entre Israel y Líbano. Precisamente, desde Estados Unidos se ha pedido a Israel que no ataque a Beirut en la operación ampliada contra Hezbollah para evitar perjudicar las conversaciones de paz con Irán. Se ha conocido también que el presidente Donald Trump celebrará este miércoles una reunión de gabinete en Camp David para discutir sobre Irán, mientras que Marco Rubio afirma que las conversaciones durarán varios días más.
1: La ola de calor que atraviesa Europa dejó ya las primeras víctimas fatales en Francia y también se llevó las temperaturas a niveles récord para este mes de mayo en varios países del continente.
2: La ola de calor afecta desde la península ibérica hasta las Islas Británicas, impulsada por un potente anticiclón que arrastra aire caliente desde el norte de África. En Francia, dos personas murieron mientras practicaban deporte durante jornadas de calor intenso, una en París y otra en Lyon. Además, otras cinco fallecieron ahogadas en distintos puntos del país, en medio de un aumento masivo de personas que buscaron refrescarse en playas, ríos y lagos. La Oficina Meteorológica Francesa confirmó además un récord nacional de temperatura para mayo y mantiene 8 departamentos bajo alerta naranja, una situación inédita para este mes. El Reino Unido registró su mayo más caluroso desde que existen mediciones oficiales y vivió una noche tropical, con temperaturas que no bajaron de los 21 grados en Londres. En España y Portugal, los termómetros podrían acercarse a los 40 grados hacia el final de la semana. Las autoridades portuguesas activaron alertas por incendios forestales en el Algarve. Según el Observatorio Climático Europeo Copernicus, los últimos 2 años fueron los más cálidos jamás registrados a nivel global y la temperatura media del planeta se mantiene de forma persistente por encima del umbral de 1,5 grados respecto a la era preindustrial.
3: Primaria comienza la campaña de vacunación antigripal en escuelas públicas. Va a ir paulatinamente avanzando por el país. Les contamos todo esto luego de la pausa.
1: 091-353-949 es el WhatsApp. Repasamos las 5 noticias clave a esta hora. Hacemos una pequeña pausa y ya venimos.
4: Respaldo. El presidente Yamandú Orsi respaldó a los ministros de Desarrollo Social y del Interior ante los reclamos surgidos de la oposición de que sean removidos de sus cargos. Orsi sostuvo que tanto la situación de calle como la seguridad no son temas que se solucionen con cambios de nombres en el gabinete, por lo que se busca darles más recursos en la rendición de cuentas. Mejoras. En el marco de la celebración del Día Nacional del Libro, la Biblioteca Nacional anunció un plan de obras por 20 millones de dólares. El objetivo es recuperar el patrimonio edilicio y material y poner a la biblioteca de cara a la ciudadanía con la apertura de nuevos servicios y mejoras en el acceso, anunciaron las autoridades. Siniestros. La intensa niebla que afectó las distintas zonas del país en la madrugada y la mañana de hoy generó 2 espectaculares siniestros de tránsito en la Ruta 5. Uno de ellos involucró a 2 camiones y una camioneta en Florida, y el otro a un ómnibus que transportaba 20 estudiantes entre Tacuarembó y la localidad de Curtina. En ninguno de los casos hubo lesionados de entidad. Última oportunidad. Nacional recibirá desde las 21:30 horas a Coquimbo de Chile en la última fecha de la fase de grupos, con la obligación de ganar para poder clasificarse a la Copa Sudamericana. Un empate también le daría la clasificación, pero solo en caso de que Tolima derrote a Universitario en el otro partido del grupo. Respuesta. El presidente argentino Javier Milei respondió al mensaje del arzobispo Jorge García Cuerva en el Te Deum del 25 de mayo. Aunque evitó confrontar con la Iglesia, relativizó las críticas sobre la violencia en redes y defendió el clima de debate político.

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0: Volvemos con Juliana Perdomo, que se encuentra en el homenaje que le realiza el Partido Nacional a Gonzalo Aguirre. Adelante, Juli.
1: Sí, exacto. Laura, acaba de finalizar el homenaje que estuvo encabezado por el expresidente de la calle Herrera y también por el presidente del directorio del Partido Nacional, Álvaro Delgado, que nos acompaña. Muchas gracias por estos minutos. Bueno, ¿qué legado deja Aguirre Ramírez y cómo lo recordamos?
2: En el marco de los 190 años del Partido Nacional estamos recordando varias figuras que hicieron grande al Partido Nacional, que fueron parte de su vida en estos 190 años, como recordamos el otro día Jorge Larrañaga, 5 años su fallecimiento. Hace pocos días hizo conmemoración de los 5 años de fallecimiento de Gonzalo Aguirre, que fue, bueno, el primer vicepresidente electo del Partido Nacional en la historia. Junto con la calle Herrera hicieron una fórmula que juntaron dos corrientes del partido, que era una fórmula muy complementaria, muy renovadora, y que bueno, y que logró una victoria del Partido Nacional. Aguirre ha sido siempre alguien, Gonzalo ha sido siempre alguien muy afectuoso, una mente privilegiada, le gustaba mucho el Parlamento, era un constitucionalista destacado, memorioso, un gran legislador. Pero después se convirtió en un gran dirigente político, que construyó su movimiento propio, que amalgamó con Luis Alberto Lacalle Herrera, consiguieron la victoria del Partido Nacional. Fue un gran vicepresidente y colaboró hasta pocos días antes de su muerte con consejos de su lecho enfermo para el tema de la luz, con algunas redacciones de algunos artículos, o a veces nos llamaba por algunos consejos vinculados a algunos temas jurídicos. Siempre atento, siempre dispuesto por el Partido Nacional y por el país.
3: Pero aprovecho de consultarle, hoy el Presidente de la República le reafirmó su respaldo al Ministro del Interior. Usted ha dicho, ha sostenido que a su entender, bueno, se le fue la cartera de las manos en el marco de varios hechos violentos, un triple homicidio en el Cerro, varios homicidios en la jornada de ayer. ¿Cómo lo está viendo?
2: En realidad, más que lo que digo yo, pregúntenle a la gente. Y cuando le preguntan a la gente qué opinan del gobierno, qué opinan del Ministerio del Interior, qué opinan de la seguridad pública, es el principal problema del Uruguay y el ministerio peor evaluado. O sea, que la cartera se le escapó a la mano, no tengo duda, y que hoy es un problema para el gobierno también. Quizás no solo el tema negro, pero sí el liderazgo en el Ministerio del Interior es importante, que la policía sienta que está respaldada, que hay un objetivo, que hay una estrategia. Miren, cuando se vota una elección, se vota una fórmula y un plan de gobierno. Y un programa de gobierno, así lo establece la Corte Electoral. Este gobierno demoró 1 año para empezar a elaborar un plan, por ejemplo, en seguridad pública. Perdieron 1 año, ¿no? Perdimos 1 año, que lo sufrió la gente, donde tiene miedo y se siente insegura. Bueno, todavía no se pudo ejecutar, y la verdad que vemos que todos los días el Ministerio está haciendo agua. Yo no soy de los que pedí renuncia. Me parece que en esto hay cosas que caen por su propio peso, y yo creo que los días de negro en el Ministerio del Interior también tienen fecha de vencimiento, porque si no dan un timonazo, el tema de la seguridad pública termina siendo un problema tremendo en el país.
1: Eso le quería consultar. Desde el Partido Colorado ya se pidió la renuncia. ¿Desde el Partido Nacional entienden que debe haber un cambio contundente en el plan?
2: Es que en el plan y en quien lidera el plan, que es el Ministro del Interior, que es quien pone la estrategia, la cabeza, el respaldo a la policía. Estaban todavía queriendo derogar algunos artículos de la LUC que le dieron respaldo jurídico a la policía. Y nosotros tenemos respaldo jurídico y respaldo político. La policía actuó y se bajaron los delitos. ¿Había que seguir mejorando? Sí. Ahora, lo que hubo acá es un retroceso. Y sobre todo un retroceso en cuanto al liderazgo en materia de estrategia de seguridad pública. Yo creo que esto tiene fecha, el Ministro del Interior sí tiene fecha de vencimiento.
1: Delegado, aprovecha a consultarle, hoy sesionó el directorio, hablaron del plan de saneamiento, ¿preocupa los cambios que se instalaron en el gobierno de la calle Pou?
2: En realidad me preocupa porque hay 33 localidades del interior profundo, la mayoría de ellas ciudades de menos de 5.000 habitantes, que se van a quedar sin saneamiento. Y la verdad que, una vez más, este gobierno, en vez de hacer cosas que prometió que iba a hacer, y obviamente las prometió en campaña, se dedica a desmontar cosas que hizo el gobierno anterior. Capricho ideológico, capricho fundacional, no sé la explicación. El plan de saneamiento El plan de saneamiento que el Partido Nacional en el gobierno, la coalición, había establecido era para 185.000 uruguayos en el interior profundo. Eran 61 localidades en la primera etapa, estaba licitado, adjudicado, firmado y financiado. Y la verdad me sorprendió por lo injusto, me sorprendió por caprichosa la decisión del gobierno de desmontar 33 localidades, dejar solo 28 y además fundamentalmente en las capitales departamentales. Recordemos, porque hay 5 departamentos que no van a tener una sola obra, ¿no? En nuestro proyecto todos los departamentos tenían obras y sobre todo las localidades del interior de los departamentos. Preguntémosle a la gente en Ancina, en Bichadero, en muchas localidades del interior profundo, qué opinan de esta decisión de, una vez más, centralizar y bajar la cantidad de localidades. Me parece que atenta contra la igualdad de oportunidades y obviamente contra un tema de derecho fundamental.
4: Bueno, se viene el momento de la cultura. Le damos la bienvenida a Fernando Tetes.
5: Un placer. Estamos celebrando el Día del Libro. Vamos a estar charlando, van a estar charlando de esto. Simplemente tirar un par de datos. El 26 de mayo de 1816 se fundó la biblioteca. Apenas 5 años después de la Batalla de las Piedras. Digo porque hace una semana estábamos recordando la Batalla de las Piedras y en estos tiempos así como de mucha velocidad, está bueno pensar que hace 210 años se fundaba la biblioteca. Apenas 5 años después de la Batalla de las Piedras. Yo quiero traer 2 videitos cortitos, pero que me parecían interesantes. Uno es el que editó Presidencia hoy, por el Día del Libro, que desde 1940 se celebra, es muy cortito.
6: Para mí es importante leer porque alimenta un poco lo que es mi cultura, mi alma y mis conocimientos.
7: Yo soy una persona muy ansiosa y la lectura me sirve como para calmar un poco la cabeza, que pasen menos cosas acá y pasen más cosas acá.
8: Porque así aprenden a leer y a escribir.
9: Me ha abierto como la mente en varios aspectos que antes no sabía.
10: Yo creo que para motivarnos espiritualmente, de pronto para fomentar más el diálogo de las personas presencial, ¿cierto?
11: Fomentar la capacidad de imaginar, de crear mundos fantásticos, de desarrollar una forma de pensamiento más crítico.
12: Es divertido, las historias que siempre me entretienen y así para pasar un poco el rato.
13: Amplía tu cerebro, tu punto de vista del mundo.
14: Y porque la lectura te hace libre, digamos.
5: Y esta celebración de un año más del Día Nacional del Libro cae también en un momento muy interesante porque está la plena discusión acerca del precio único del libro, del máximo descuento del 10%, etcétera, etcétera. Está no solamente la celebración, sino también la discusión pendiente. Yo me vine con esta remera, que no voy a decir que es de Margas para no pasar el chivo, pero que tiene a una persona acá, a un personaje de nuestra literatura, y la traje especialmente porque en Canal A de Argentina le preguntaron si iba a morir el libro a Mario Benedetti.
15: Benedetti. ¿El libro? Ah, no, va a sobrevivir, yo estoy seguro. Si la humanidad sobrevive, que eso sí tengo mis serias dudas, si la humanidad sobrevive, el libro va a sobrevivir. Siempre que aparece un instrumento nuevo de comunicación, se augura que el anterior va a fenecer. Cuando apareció el cine, iba a morir el teatro. Cuando apareció la televisión, iba a morir el cine. Bueno, y ahora que aparece toda la informática, dice que va a morir el libro. Yo creo que no, que todos son muertos que gozan de buena salud, eso, ¿no?
5: Esta nota tiene ya, ¿no?, más de una década y parece que lo pudiéramos estar, que pudiera haber sido hecha ayer con Mario Benedetti. Montevideo es una capital que tiene un montón de cultura y tiene un montón de música. Hoy, en este momento, dentro de un ratito, y si pueden sacar entrada, creo que queda alguna todavía, pueden disfrutar de 2 espectáculos increíbles. Está Natalia Lafourcade, ¿no?, en el auditorio. Natalia Lafourcade ganó 5 Grammys latinos y 20 Grammys de los de la Academia, los generales. Es la mujer con más Grammys ganados en la historia, desde la unificación, uniendo las 2 academias y las 2 celebraciones de estatuillas. Pero además, está esta muchacha que está acá atrás, que es la Mari de Chambao. La Mari de Chambao está celebrando los 25 años de la banda, después de haberse separado un tiempo y de haber vuelto. Y tiene maravillas como esta. Esto fue grabado en Cabo Polonio, con Nico Barburu, sí, y con los Núñez. Vamos a escuchar un pedacito de Duendes del Sur. Ella vino porque le dijeron que el Cabo Polonio era un lugar mágico en el mundo.
4: Y se quedó.
5: Y quiso estar 3-4 días, se quedó 3 meses. Hizo una canción increíble que cantó junto con Rosana y con Ana Tijoux. Bueno, pero esto es Fogonazo de la Mar y de Chambao en el Cabo Polonio.

0: Ahí está un poquitito de la María de Chambao, 25 años de esta banda increíble. ¡Fua! Así es. Ah, bueno, la canción que les decía se llama Imagina, y que es la canción creada cuando estuvo en el Cabo Polonio, dedicada al Cabo Polonio. ¡Fua! Se llama el Festival Uruguayo de Animación. Isabelino estuvo charlando con ellos para invitarnos a algo que es una mezcla de cómic con, no sé, con todo lo que ustedes imaginen que esté animado, forma parte de este festival.
1: El festival busca ser un espacio para la exhibición de animación autoral en Uruguay, pero también sentar las bases de una plataforma local y regional potente para la formación y desarrollo de la animación en nuestro país. A través de una programación de cortometrajes internacionales en competencia, actividades de formación profesional, un desafío nacional y un laboratorio para proyectos, se busca establecer un hito regional para este formato.
2: Recibimos en el entorno de 250 postulaciones de todo el mundo y unas 30 postulaciones de Uruguay. Eso se conformó, de eso luego se acotó a una programación de aproximadamente 70 obras, que incluye una competencia internacional y un panorama uruguayo. Y después hay algunos programas fuera de concurso que lo programaron, bueno, las compañeras de Montevideo Stopmo, que hacen un compendio de los últimos 10 años de la técnica de stop motion en Uruguay, y algunas sorpresitas más.
3: ¿Y son todos cortos?
2: Hay cortos, no, hay largos también. Los largos que hay son internacionales. Vamos a estar pasando la remasterización de la película Poncho, de Hideo Miyazaki. Y después vamos a estrenar acá en Uruguay la primera función de Alain n'est pas oublié, que es una película del año pasado, francesa, muy potente, que estuvo en Annecy. Va a ser la primera función acá en Uruguay. También estamos muy contentos con esa película. Y hay la función avant-premier de All You Need Is Kill, un anime japonés muy zarpado.
3: Básicamente siempre el anime viene desde Japón, ¿no? O por lo menos los primeros llegaron desde ahí.
2: Sí, sí, la película esta es de dos directores japoneses, All You Need Is Kill, pero bueno, obviamente hay más anime, y tenemos un corto japonés, de hecho, en competencia, pero hay obras de todo el mundo, ¿no?
3: Y ha tenido últimamente un gran desarrollo.
2: Bueno, acá particularmente en Uruguay la animación es impresionante, lo que está pasando. De hecho, en el marco del festival vamos a tener un homenaje a alguien que está haciendo su segunda película de animación en este momento, que es Walter Tournier. Se estrena un cortometraje en Montevideo, por primera vez se va a exhibir Lodo, que estuvo en Rotterdam, que ahora va a tener una exhibición en el Marché du Film de Cannes, y otro paquete de obras en el panorama uruguayo, que no es competitivo, pero que muestra un poco todo lo que se está moviendo el sector de la animación acá.
0: Bueno, si quieren un poco más de cine, mañana vamos a tener bastante más con Isabelino, que nos va a traer su agenda. ¿Qué hay en EPA hoy? Nos preguntamos todos. ¿Qué hay en EPA hoy? Bueno, hoy vamos a hablar de Hilos de Sutura, que es una obra de teatro que, bueno, ahí está, Hilos Puntos de Sutura, que tiene a Andrés y a Daniel, que van a estar acompañándonos acerca de esta historia entre un paciente que está al borde del abismo y su terapeuta. ¿Quién no ha pasado por esto en algún momento? Bueno, Hilos Puntos de Sutura es mucho más, digamos, más para reírse. Pero ojo, porque después te vas a preguntar de qué te reías. Solo eso te quiero decir. Hoy en EPA van a estar charlando con nosotros. Y les quiero presentar una canción que se llama Aguaí. Las hermanas Radmunde, y ustedes las conocen, son un par de hermanas que hacen una música folclórica hermosísima. Se juntaron con Dafne de Argentina. Crearon esta canción, de la cual ahora vamos a pasar un pedacito nada más, porque en realidad el video como que todavía no está armado. Ellos han publicado como un avance del video. Pero esta canción acaba de ser nominada para los premios Mercedes Sosa, que es uno de los premios latinoamericanos más importantes del folclore. Vamos a escuchar un pedacito de Aguaí. Les decía, el video está en formación, ¿no? Bueno, ya va a estar en breve.

0: Bueno, vayan a buscarla porque está. Este es el video que está hasta ahora, todavía no está definido. Es Daphne Urusoch junto con las hermanas Radmundi, que acaban de ser nominadas para estos premios. Esta canción fue estrenada en el Día Mundial del Agua. Y como en un momentito nada más veo venir a los grandes cultores del deporte de este informativo, sí, los voy a dejar con algo que llegó recién, que me acaba de llegar al celular, y que es de un jugador de básquetbol de 1.95, que tiene el récord de mayor cantidad de puntos en Guatemala, esos 74 jugando por Leones de Marte, y que se va a presentar mañana en el Estadio Centenario cantando bajo el nombre de Ricardo Arjona, y acaba de mandar este video. Que la pase muy lindo, ¿eh?
1: Gracias, Fernando.
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0: Y cada vez falta menos para la Copa del Mundo de Estados Unidos. México y Canadá nos dejó sorprendido Fernando Tetes con Arjona, que ese récord de básquetbol. Y bueno, se ve que empezó a cantar en la cancha y se fueron. Se fueron y se quedó con el récord.
1: Está muy bien, como Nico Pérez canta en el estudio aquí en Canal 5. Nico, a propósito, algo hablando de la actividad de uruguayos, en este caso cortito, de copas internacionales, está ganando en estos momentos Montevideo City Torque de visitante a Gremio 1-0 con gol de Salomón Rodríguez, y está perdiendo Boston River frente a San Pablo por ahora. Derrota 2-0 en el cierre del primer tiempo.
0: En el caso de Torque, clasifica primero en ese caso por Copa Sudamericana a la siguiente fase. Ahora hablamos de la selección uruguaya. Están entrenando en el complejo Uruguay Celeste de cara al Mundial. Y siguen llegando. Roget fue uno de los últimos en llegar. Santiago Bueno. Ahora estaban llegando también jugadores. Hasta ahora deben estar llegando al aeropuerto internacional de Carrasco Valverde, si no me equivoco.
1: Sí, era todo un enigma la hora de llegar a Valverde.
0: Por y con esta neblina también.
1: Sí. Tal cual. Por la información primaria que yo tenía, por lo menos pensaba que el jugador iba a llegar hoy 7:30 junto a Rodrigo Bentancur en la mañana. Lo cierto es que solo apareció el futbolista del Tottenham en principio. Pero José María Jiménez, Federico Valverde todavía no arribaron. Uno de los últimos en llegar va a ser probablemente Rodrigo Aguirre, que tiene la definición de la Conca Champions en México y por lo tanto...
0: Que es el sábado ese partido.
1: Sí, por lo tanto va a llegar recién el lunes. O sea, la semana que viene probablemente arribe el delantero celeste, el que sí está hace días es Darwin Núñez. Así lo vemos también a De Arrascaeta preparándose luego de la fractura de su clavícula, y varios jugadores que, como decías, Nico, se van sumando. La jornada de hoy llegó también Bueno, el jugador de Wolverhampton, sí, que recibió el premio a mejor futbolista en su equipo.
0: Y que no habrá partido despedida en el Estadio Centenario, tampoco en el interior. Lo que sí habrá son entrenamientos abiertos en Canelones por un acuerdo que hay entre la Intendencia de Canelones y la Asociación Uruguaya de Fútbol.
1: Sí, va a haber uno en Canelones, precisamente. Creo que también está la posibilidad de que se haga, bueno, uno en Pando y otro en el Monegal. O sea, los dos serían en el departamento. Mañana va a haber incluso una charla de Marcelo Bielsa dirigida a entrenadores, pero abierta a todo público en el Politeama. Es una oportunidad para acercarse a escuchar al entrenador de la selección uruguaya, que va a estar hablando a partir de las 19 horas y, bueno, va a tener justamente parte de ese acuerdo estratégico entre la AUF y la Intendencia del gobierno canario, la presencia del técnico celeste en pocos días en la previa a este comienzo del Mundial.
0: Uruguay que va a debutar contra Arabia Saudita el 15 de junio en Miami. Y ahora ya nos metemos en los grupos, ¿le parece?
1: Sí, y un dato de color, simplemente hoy un futbolista de Arabia Saudita perdió su pasaporte, denunció un robo. Por lo tanto, ahora la Federación justamente de Arabia está en tratativas para poder recuperarlo y que el jugador llegue sin inconvenientes a ingresar a Estados Unidos. Pero vamos a hablar ahora precisamente de uno de los grupos. Hablamos del grupo I del Mundial, que tiene como protagonista a Francia, el equipo que fue finalista el pasado torneo, que tiene además como figura a Kylian Mbappé, el jugador de Real Madrid.
2: Francia está ubicado en el primer puesto del ranking mundial, ha participado en 16 mundiales, perdió la final del 2006 y del 2022. Su mejor ubicación fue como campeón en 1998 y en 2018. El entrenador es Didier Deschamps y este será su último mundial como entrenador de la selección gala. La figura es Kylian Mbappé y la clasificación la obtuvo como primero en el grupo que compartió con Ucrania, Islandia y Azerbaiyán.
3: La selección de Irak ocupa el puesto 57 del ranking FIFA, lleva hasta ahora una sola participación en mundiales que data de 1986. La mejor ubicación fue la fase de grupos y el entrenador actualmente es Graham Arnold, un australiano de 62 años que llegó para reemplazar al español Jesús Casas. La principal figura es el atacante de 30 años Ayman Hussein, que lleva más de 30 goles para su selección. Y la clasificación para Irak llegó en última instancia por intermedio de un repechaje al vencer por 2-1 a la selección de Bolivia.
2: Senegal también integra el grupo I y está rankeada en el puesto 14 de la FIFA. Su participación en mundiales son 3, en 2002, 2018 y 2022. La mejor ubicación fue cuartos de final en la Copa del Mundo de 2002. El entrenador es Pape Thiaw, que tiene 44 años y sin más experiencia previa que haber dirigido a la selección local. La figura es Sadio Mané, con 34 años. El delantero con pasado en el Liverpool y en el Bayern Múnich es la figura de este seleccionado. La clasificación la obtuvo como primero del grupo que compartió con Congo, Sudán, Togo, Mauritania y Sudán del Sur.
3: Y por último está la selección de Noruega, que ocupa el puesto 31 del ranking FIFA y que lleva hasta el momento 3 participaciones en mundiales, siendo la última en 1998, donde además alcanzó los octavos de final del torneo. El entrenador es Stijn Bijken, que estuvo como futbolista en ese último mundial que disputó su país. La gran figura es Erling Haaland, y la clasificación llegó luego de ser primero de grupo compartiendo con Italia, Israel, Estonia y Moldavia.

0: Nos vamos a Bolivia. El presidente Rodrigo Paz anunció una rebaja del 50% de su salario y el de sus ministros luego de la cuarta semana de protestas y bloqueos que exigen su renuncia.
1: Bolivia atraviesa su cuarta semana consecutiva de protestas y bloqueos de carreteras, mientras el presidente Paz intenta contener la crisis con llamados al diálogo. Desde Sucre, durante un acto oficial, el mandatario informó que reducirá a la mitad su salario y el de sus ministros como señal de esfuerzo y compromiso frente a la situación económica y social del país.
2: Para que sea aporte a un esfuerzo claro de que Bolivia tiene un presidente y ministros que van a sumarse a ese esfuerzo.
1: Las protestas, encabezadas por sindicatos campesinos, la Central Obrera Boliviana y sectores afines al expresidente Evo Morales, prófugo de la justicia, mantienen aislada a La Paz desde hace casi 20 días. Los bloqueos se extendieron además a regiones clave como Cochabamba, Oruro, Potosí y Santa Cruz, afectando el abastecimiento de alimentos, combustibles y medicamentos. El gobierno reconoció este lunes la muerte de un civil durante los enfrentamientos registrados el fin de semana en un operativo militar y policial que buscaba habilitar un corredor humanitario entre La Paz y Oruro. Ningún boliviano debería perder la vida, afirmó el vocero presidencial José Luis Gálvez, después de que inicialmente las autoridades negaran víctimas fatales.
2: Una minoría no puede gobernar, una minoría no nos puede abusar y haremos cumplir claramente a la Constitución.
1: Paz sostuvo que hará respetar la Constitución. También anunció un proyecto de perdonazo tributario destinado a comerciantes, transportistas y pequeños emprendedores afectados por la crisis económica que Bolivia arrastra desde 2023. La tensión ocurre apenas 6 meses después de la llegada de Paz al poder y reabre el escenario de fuerte inestabilidad política y social que marcó al país tras la salida de Evo Morales en 2019.

0: El Instituto Nacional de Colonización presentó una nueva edición de Tierra de Mujeres, una iniciativa para facilitar el acceso a la tierra a las mujeres rurales y promover su autonomía económica. La propuesta fortalece la producción familiar y comunitaria y promueve la equidad de género. La convocatoria está orientada a unidades de producción asociativa y unidades de producción familiar que necesiten acceder a fracciones de tierra.
1: Muy importante porque es una hay una fracción en Artigas, que estamos de 309 hectáreas, que estamos haciendo un llamado exclusivo para mujeres. Como siempre, van a ser priorizadas si hay propuestas colectivas y si no, propuestas individuales.
0: El presidente de Colonización, Alejandro Henry, explicó que el plan estratégico del instituto prioriza a mujeres y jóvenes. Destacó la importancia del rol de la mujer en el medio rural e informó que el llamado apunta a facilitarles el acceso a la tierra.
1: Creo que ha sido todo un proceso de evolución de la cotitularidad, de la participación de la mujer en los grupos, de muchas experiencias que va teniendo y acumulando el instituto a lo largo del tiempo, que nos hacen también pensar en programas para adelante. Estamos pensando con INAC y el INALE todo un programa de cría de terneros machos, y ahí vemos que la mujer, con su capacidad de cuidado de los animales, con esa particularidad tan notoria y tan relevante cada vez más en el medio rural en cuanto al tratamiento de estas prácticas, nos hace generar mucha expectativa en que podamos generar actividades colectivas de crianza de terneros machos, que es una pérdida grande que tiene el país.
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3: El dólar cotizó 38,90 a la compra, 41,30 a la venta. Dólar y Brow, 39,40 a la compra, 40,80 a la venta. Dólar interbancario billete, 40,064. Peso argentino, 0,02 a la compra, 0,20 a la venta. Real, 7,15 a la compra, 8,85 a la venta. Euro billete, 44,15 a la compra, 49,40 a la venta. Unidad indexada, 6,5515.
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4: Les contamos cómo va a estar el tiempo mañana. Se mantienen estas condiciones de nieblas y neblinas y bancos de niebla en diferentes puntos del país. Estará nuboso y cubierto, sobre todo en el oeste y en el sur. En el este y en el norte estará algo nuboso. Es decir que va a haber periodos donde se podrá ver el sol. La niebla va a estar sobre todo en las primeras horas del día y en las últimas horas del día. En cuanto a las temperaturas, bueno, más elevadas que en esta jornada. Las mínimas van a estar entre 6 y 8 grados. Las máximas entre 15 y 20. Nos vamos a una brevísima pausa al regreso. Hoy en el Día Nacional del Libro y a un año que se cerrara la Biblioteca Nacional, se han presentado, bueno, nuevas líneas de acción. Vamos a conversar con la directora de la Biblioteca Nacional, Rocío Schiappapietra, y también con el coordinador del proyecto, con Gabriel Calderón. Enseguida volvemos.
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